Resultó siendo la salvación de uno de sus discos. Mi nombre es Dana Caruso, contigo desde las 3 de la tarde hasta las 7 de la noche. Pues durante que andaba grabando su segundo álbum, Lonerism, Parker, o bueno, sí, se llama Kevin Parker, andaba ya en una playa en Francia, una casa frente al mar. La cosa es que hubo una tormenta tan fuerte, Mature, que el agua inundó esa casa y desgraciadamente, de hecho, dañó bastante audio y bastantes equipos que tenía este artista Match. La cosa es súper paranoico y siempre resultó haciendo pues copias y guardando sus rolas en discos duros, pero también este acontecimiento lo marcó bastante y dijo: uno, siempre lo voy a hacer, y dos, creo que hay ciertos arreglos que quiero hacer. Match, con eso tuvimos canciones buenísimas y en esta ocasión lo escuchas con Dracula en Match 90.3 más pop. Conéctate.

Catch 90.3 más pop, conéctate con Summer de Calvin Harris, 6:09 en esta hora de música continua, sin cortes comerciales. Y Matcher, si tú ibas a ir al concierto de Summer, traigo noticias de última hora, así que escúchame muy bien. Mi nombre es Ana Caruso, contigo desde las 3 hasta las 7, y es que Matcher, la verdad, tengo como que muchos sentimientos encontrados, pues nos acaban de cambiar la fecha el día de hoy. Se acaba de anunciar que ya no lo veremos en unos días, este 22 de julio allá en la Ciudad de México. Se movió esta fecha para el 29 de enero del 2027. Y además, se abrió una fecha extra, así que, pues si no alcanzaste boletos, Matcher, ahora puedes quizá ir este 30 de enero. Para los demás, tranquilos, se supone que van a respetar los boletos que pasarán del 22 de julio al 29 de enero. Pero seamos honestos, Matcher, a algunos sí nos complican las cosas. Pero que eso no afecte la buena música que tiene este artista, Match. Vamos a escucharlo, Back to Friends, Summer, en Match 90.3.

Escuchas Match 90.3 más pop, conéctate con Birds of a Feather de Billie Eilish, que déjame decirte, Matcher, que uno de sus primeros perfumes, que se llama Eilish, próximamente vamos a tener su versión intensa, cosa que si ya olía delicioso, Matcher, ahora vamos a multiplicar ese aroma. Y sí, ¿sabías que muchas veces las películas no solamente nos regalan canciones, sino también, como a Billie, aromas? Ese es el caso de Crepúsculo. Mi nombre es Ana Caruso, contigo desde las 3 de la tarde hasta las 7 de la noche. Y es que cuando se lanzó esta saga de vampiros, Matcher, lanzaron también un perfume oficial. Se llamaba Twilight Beauty. Venía en un frasco con forma de manzana, así como la portada del primer libro. Y también hasta existió la fragancia inmortal. O sea, dos fragancias. Y Matcher, prometían las dos un olor bastante fresco y eterno. Y además de perfumes, nos regalaron estas canciones. Christina Perry llega con A Thousand Years. La rola 283 en Match 90.3.

escuchas Match 90.3 Más Pop. Conéctate con Hey That I Made You Love Me, Dariana Grande, en esta hora de música continua, sin cortes comerciales, que Matcher cada día más cerca de poder escuchar su álbum Petals. 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Por acá Dana Caruso contigo desde las 3 de la tarde hasta las 7 de la noche. Así es, Matcher, en exclusiva de la cadena Match y por tu aplicación oficial y gratuita de iHeartRadio. Este 18 y 19 de septiembre podrás conectar con artistas como Sarah Larson, Benson Boone, Cardi B, Major Lazer y bandas como tu grupo de K-pop favorito BTS. También encontrarás a los Goo Goo Dolls y a la banda Muse, o sea, todo lo bueno de la música en un solo lugar. Matcher, 18 y 19 de septiembre, anótalo para que lo guardes y nos seguimos escuchando, porque además estamos en la hora de música continua sin cortes comerciales y llegan los Black Eyed Peas con una canción que Matcher, mira, a mí me fascina, la rola 285 para este miércoles. I Got a Feeling, el Match 90.3 Más Pop, conéctate.

escuchas Match 90.3 más pop, conéctate con Espresso de Sabrina Carpenter en esta hora de música continua sin cortes comerciales. Matcher, tus artistas Match tienen la capacidad de esconder homenajes en tus rolas favoritas y ni siquiera te habías dado cuenta. Esto es el caso de Maroon 5. Mi nombre es Ana Caruso, contigo desde las 3 de la tarde hasta las 7 de la noche. Pues es que específicamente una canción de Maroon 5, pues ha hecho homenajes a amigos que a lo mejor ya no están con estas personas. Que de hecho, es otra cosa que también hace David Guetta. Y en esta ocasión, lo hace al conmemorar ese tipo de momentos que tuvieron al lado de una persona. De esas veces que dices, recordar a veces es volver a vivir. Bueno, sí, Matcher. Y así es como David Guetta ha hecho homenaje a muchísimos acontecimientos en su vida. Vamos a escucharlos con esta canción, que de hecho es bastante movida para esta hora de música continua sin cortes comerciales. Esto es Memories, de David Guetta. La rola 287 en Match 90.3 más pop. Conéctate.

Escuchas Match 90.3 más pop. Conéctate con Hung Up de Madonna a las 6:43. Que Matcher, la reina del pop, sigue haciendo historia. Pues con el debut de su álbum Confessions 2, acaba de debutar en el puesto número 1 del Billboard 200. Se convierte en su 10º álbum en lograrlo. Y Matcher, pocas hazañas se pueden lograr que hacen tus artistas, Match. Y Sia tiene una rola que es tan complicada de cantar que hasta es el examen para varios artistas que quieren pues triunfar en este mundo musical. Mi nombre es Ana Caruso, contigo desde las 3 de la tarde hasta las 7 de la noche. Y es que Chandelier, Matcher, cantarla es tan complicado que de hecho es la prueba de fuego en diferentes programas de talento como The Voice o The X Factor a nivel mundial. ¿Para qué? Para que los jueces ranquen si las personas tienen la capacidad de llegar a estos tonos y ver cómo les vendría o cómo les iría en la industria musical. Y sí, Amateur parece que lo hace como si fuera la cosa más sencilla del mundo en esta canción. Chandelier por Sia en Match 90.3 más pop. Conéctate.

Sun. Match 90.3 más pop, conéctate con Hugo. Esto fue Moving to the Sun y Matcher. Con esta me despido a las 6:50. Soy Dana Caruso y estuve contigo en este ombliguito de semana desde las 3 de la tarde, pero Ingrid Cabrera in the house para acompañarte hasta las 11 de la noche. Tú y yo conectamos el día de mañana a partir de las 3 de la tarde y recuerda seguirnos en nuestras redes sociales @matchradiohq y @ soy Dana Caruso, Dana es con doble N, Caruso CARUSO. Mucho cuidado en las calles de nuestra bella perla Tapatía Mayor, pero te quedas con la mejor música y la mejor compañía. Y es más, me despido con la rola 291, Rose con Bruno Mars, APT, en Match 90.3 más pop. Conéctate. Adiós.

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3: Match. ¡Qué rollo, Macho! ¡Excelente! ¿Miércoles? ¿Martes ya? Estamos miércoles, mitad de semana, Macho. Soy Ingrid Cabrera. Yo sé que es un poco extraño escucharnos en estos horarios, ¿no? Pero no se preocupen, andamos cuidándole el changarro a Joyce Leaños. Así que mándenle buenas vibras, que mañana pues ya la tendrán de vuelta. Muchas gracias a Dana Caruso, que te estuvo acompañando con muy buena música. Y Macho, el prevente, porque se esperan un poco de lluvias. Más tarde está nublado, así que si vas a salir, toma tus precauciones. En un momento más, en dos rolas, hablaremos sobre qué es lo que está pasando con mis novios. Con BTS. Súbele que esto apenas comienza. Bienvenido. Ya sabes que estás en la mejor estación.

Match 90.3 más pop. Conéctate con esta rola que fue en online de St. Paul y Dua Lipa, que Emily Warren y Andrew Jackson pues eran amigos de Dua Lipa. Estaban trabajando en aquel entonces con St. Paul y dijeron: oye, tenemos una amiga que tiene una voz muy padre, muy bonita, muy única, no todo el mundo la conoce, y tú estás buscando una voz femenina, ¿qué tal si te la presentamos? Y así surgió esta colaboración. Soy Ingrid Cabrera Mayor, te estoy acompañando en este miércoles de 7 a 11 de la noche. Y es que Mayor, la siguiente canción pertenece al álbum Arirang de BTS. Y dirás, ¿esto qué tiene de bueno? Pues que tenemos próximo videoclip de los chicos. Así como lo escuchas, BTS próximamente está a lanzar el videoclip de su canción Normal, en este álbum que se llama Arirang, al cual pertenecen pues varias canciones que han sonado mucho, ¿no? Una de esas canciones es Swim, que a pesar de que ya tiene un par de meses de haber sido lanzada, pues espera a que pues siga creciendo las reproducciones de este video, así como también se espera que la próxima canción, el próximo videoclip Normal, pues supere las de Swim, porque sabemos que son una banda que le está yendo increíble. ¿Qué te parece si los escuchamos por acá, mis queridísimos novios? Con la rola número 238 aquí en Match 90.3. Más pop, conéctate.

0: Estás en Match 90.3 más pop. Conéctate con esta canción de Cyril, Strawberry Inn, que esta canción fue originalmente lanzada en 1978, pero Cyril se encargó de darle un segundo refresh y haciéndola más electrona, más moderna. Oye, Macho, y por acá, yo quiero invitarte a grandes eventos, porque tú sabes que aquí tenemos las mejores exclusivas. Pues en unos minutos más, para ser exactos, a las 7:20 te contaré de algo que se viene por toda la cadena, Machi, no te lo puedes perder. Nuestro iHeartRadio Music Festival. Soy Ingrid Cabrera, te acompaño de 7 a 11 de la noche. Y tú estás en Match 90.3, más pop, conéctate.
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Match 90.3 más pop, conéctate con esta rola de Muse, que si a ti te gustan ellos, otros grandes artistas como Google Dolls, BTS, Sarah Arsene, Benson Boone, macho, yo tengo una invitación para ti muy especial para el próximo 18 y 19 de septiembre. ¿Pero de qué se trata, Ingrid? Cuéntanos. Pues ahí te va. Te acompaño de 7 a 11 de la noche, esperando que estés pasando un excelente miércoles, macho, en donde quiera que estés, trabajando de pronto, saliendo del trabajo, yendo para el gimnasio. Excelente tarde-noche para ti. Déjame decirte que el 18 y 19 de septiembre tendremos nuestro iHeartRadio Music Festival, donde vas a poder disfrutar de grandes artistas como Muse, donde podrás escuchar esta canción que acabamos de sintonizar. Entonces, ese día, 18 y 19 de septiembre, tenemos una cita a través de toda la cadena Match para que no te lo pierdas y disfrutes de este gran festival que estamos preparando con muchísimo amor y dedicación para ti. Así que ya te la sabes, macho. Mientras tanto, por acá, siguiendo acompañándote en tu trayecto a donde quiera que te dirijas, esperando que llegues bien y a tiempo, vámonos con esta rolita de Taylor Swift, I Know, I Know, sonando por acá. La rola número

Catch 90.3 más Pop, conéctate con Feel This Moment de Pitbull. Que si de pronto dices, ¿quién es esta voz femenina que se escucha? Es nada más y nada menos que de Christina Aguilera, Mature, que ella misma escribió el coro de esta canción. Y yo creo que es el match perfecto, ¿no? La voz de Pitbull, que siempre es como súper enérgica, y la potencia de esta mujer hicieron un tremendo hitazo. Algo así como la voz de nuestro siguiente artista match. Soy Ingrid Cabrera, te acompaño de 7 a 11 de la noche. Excelente tarde-noche para todos ustedes, matchers. ¿Cómo vamos de música? En este miércoles, mitad de semana, ya casi se acerca el fin, matcher. Vamos, vamos. Pues estamos hablando de nuestro artista match, Benson Boone, que sabemos que tiene una voz bastante potente y por ello se considera de las promesas musicales, pues, de esta década, ¿no? Por allá hay varios estudios que dicen que la voz de Benson Boone es de aquellas voces únicas que solamente se dan una vez cada cierto tiempo. Y no lo sé, Mature, pero lo que sí sé es que este hombre canta espectacular y nos demuestra sus dotes musicales con la siguiente canción, que es Beautiful Things, sonando ya por acá, la rueda número 241, en Match 90.3, más Pop, conéctate.

0: Rich 90.3 más Pop conectado con Sugar de Maroon 5, que esta canción originalmente no estaba planeada para Maroon 5, sino que Adam Levine la escuchó por primera vez y dijo: siento que esto suena muy Katy Perry, ¿por qué no se la dan a ella? Pero, ¿qué crees, Machor? La rechazó, pero mira, no pasa nada porque ahora la escuchamos con Maroon 5, la rola número 242. ¿Cómo vamos de música en este miércoles, Machor? Excelente. Pues miércoles, mitad de semana, espero que llegues bien a tu destino. Soy Ingrid Cabrera, acompañándote en este miércoles de 7 a 11 de la noche y a las 7 con 48 minutos platicaremos de un artista match que fue impulsada su carrera por uno de sus ídolos. Icónico, ¿no? ¡Qué padre! Mientras tanto, tú continúas en Match 90.3, más pop, conéctate.
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Match 90.3 más pop, conéctate con Safe Award de Timber City, que esta rola salió en febrero y ya se encuentra en las listas de reproducción más importantes. Gran logro definitivamente con esta canción debut. Mientras tanto, por acá nos vamos con un artista Match que cuando solo tenía 8 años vivió un momento que le cambiaría su vida. Estamos hablando de Kendrick Lamar. Soy Ingrid Cabrera, te acompaño de 7 a 11 de la noche, Match. Y es que en 1985, Kendrick Lamar vio esto y le cambió su vida. Él vio la grabación del icónico video California Love de Tupac, este rapero súper importante que forma parte de la cultura del rap, ya que lo filmaron muy cerca de su casa. Años después, Dr. Dre, que es un personaje que también participa en esta canción, se convertiría en el mentor de Kendrick Lamar y lo apoyaría a lanzar su carrera a la fama mundial. ¡Qué padre, ¿no? Vamos a escuchar a Kendrick Lamar con Sisa Luther. 245 canciones sonando aquí en Match 90.3.

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8: Match. ¿Qué rollo, mi Matcher? ¿Cómo andas? Excelente domingo. Hoy te mancho, la costumbre. Excelente miércoles ya. Miércoles ya casi viernes, espero que la estés pasando bien. 7:59 minutos, vamos arrancando esta segunda hora de música. En dos bolitas hablaremos de la supuesta rivalidad que tiene Madonna con otra artista match icónica. También por algunos, princesa del pop. Mientras tanto, por acá te cuento que tenemos una bocina inteligente match que puede ser tuya. Y en esta hora te doy todos los detalles. Además te acompaño con excelente musiquita donde quiera que tú estés. Si estás trabajando de camino a tu casa, te deseo un excelente miércoles y que llegues con bien a tu destino. Buenas noches.
0: No.

Match 90.3 más pop, conéctate con esta rola que acabas de escuchar tú por acá. Lo que fue Can't Get You Out In My Head de Kylie Minogue. Gran canción, ¿no? Para este miércoles, para prepararnos para el fin de semana próximamente. Que justamente Kylie Minogue se dice, macho, que era la rival número uno de Madonna hace un par de años, cuando Madonna estaba pues en su peak, ¿no? En su prime, en el punto más alto de su carrera. Para muchos, dicen que hubo por ahí algunas declaraciones como entre que sí, que no, de Madonna diciendo que ella era la número uno y que no tenía rival por más que lo intentaran. Mira, Major, Madonna pues es la reina del pop, y para muchos, Kylie Minogue fue la primera princesa del pop antes de Britney Spears, justamente porque Madonna era la reina y se dice que Madonna pues sentía como que ahí el miedito, no lo sé. Lo que sí sé es que ahora, Major, en la actualidad, Madonna ha dicho que admira mucho la carrera de Kylie Minogue y que espera que en un futuro pues puedan hacer algo juntas, ya que son dos grandes mujeres de la industria. ¡Qué chisme potente! Oigan, por acá quiero aprovechar para saludar a Susana Márquez, a Betsabe Rivas, a toda la familia Márquez que como siempre nos están sintonizando. Muchísimas gracias por escuchar, por escucharme y por dejarme acompañarlos en sus días, en sus trayectos, en donde quieran que estén. Espero que estén pasando una bonita noche y nos vamos a ir con esta bonita canción también. Estamos hablando de Die With A Smile, que pues son de dos grandes amigos. Lady Gaga y Bruno Mars sonando por acá, 248 canciones. Aquí en Match 90.3 más pop, conéctate. Buenas noches.

0: Catch 90.3 más Pop, conéctate con As It Was de Harry Styles, que Harry Styles ha presentado recientemente en Londres. Ahorita se estará presentando en un par de días en São Paulo, en Brasil, para posteriormente, a partir del 31 de julio, Mature, él se presenta en tierras mexicanas. ¡Qué emoción para todas las fans de Harry Styles que lo van a poder escuchar en vivo! Y qué FOMO también, oigan. Oigan por acá, si te gusta esta canción de Harry Styles o más de las que tenemos por acá por parte de Match, déjame decirte que nos puedes escuchar, pero de pronto ¿dónde? Ingrid, no tengo dónde. Tranquilo, Match, tranquilo. Que yo, Ingrid Cabrera, que te acompaño en este miércoles de 7 a 11 de la noche, te contaré que puedes ganarte una bocina inteligente Match para que estés conectando con nosotros no importa dónde. A las 8 de la noche con 20 minutos te contaré todos los detalles. Recuerda seguirnos en redes sociales, @matchradiohq y @soyingridfm para que me chismosies qué andas haciendo, a quién le quieres mandar saludos en este miércoles. Tú estás en Match 90.3, más pop, conéctate.
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Match 90.3 más pop, conéctate con Hum on Call de Katy Perry. Artista Match que tiene muy buenas rolas y que si tú quieres seguirla escuchando, Matcher, llegando a tu casa, llegando del trabajo, en donde quiera que estés, aquí te va algo que te puede solucionar la vida. Y es que tenemos una bocina inteligente, Match, que puede ser tuya. ¿Cómo participar? ¿Cómo puede ser tuya? Aquí te va todo lo que tienes que saber. Soy Ingrid Cabrera, acompañándote en este miércoles, 8:21, 8 de la noche. Y Matcher, vas a ingresar a nuestro sitio web matchmx.fm. Ahí hay una sección que dice promociones, en las tres rayitas superiores a mano derecha, ahí. Esta promoción es, te vas a bocinas inteligentes Match y regístrate lo más que puedas, porque este mes es el mes de las bocinas inteligentes Match. Así, simplemente llegas a tu casa y le dices, Alexa, reproduce Match 90.3 Guadalajara en iHeartRadio, y así podemos conectar en donde quiera que tú te encuentres, Matcher. Aquí te dejo el hack, y aparte qué padre, ¿no? Poder escucharnos todo el tiempo, porque tú y yo somos mejores amigos, Matcher, porque tú y yo somos íntimos, y lo sabes. Mientras tanto, te dejo con más música. Esto es de Drácula, artista Match, que, bueno, Kevin Parker ha dicho que para crear música, a él le gusta cantar descalzo. Qué curioso, ¿no? ¿No le hará daño? Según yo, los artistas tienen que cuidar su garganta, ¿no? Curioso, pero eso sí, la rola está buenísima. Esto es Drácula de Tame Impala. 250 canciones sonando por acá en Match 90.3. Más pop, conéctate. Buenas noches, súbele.

Mitch 90.3 más pop, conéctate con esta rola que acabamos de escuchar, Sorry de Justin Bieber. ¡Qué buena rola! La verdad a mí me gusta mucho, me pone de buenas, aunque bueno, el contexto de la rola no es precisamente el más bonito, digamos, por así decirlo. Que por cierto, hace unos años decían que Justin Bieber, pues tal vez tenía algo con Sabrina Carpenter, porque por ahí el Justin la empezó a seguir, medio raro. Sabemos que tiene toda una historia Justin Bieber con Hailey Bieber, de que de pronto Hailey como que tiene algunas fijaciones hacia ciertas mujeres, ¿no? Al final, todo esto se desmintió, son buenos compañeros, buenos colegas, aunque muchos de nosotros quisiéramos pues en algún momento verlos trabajar juntos, ¿no? Recordemos que en este 2026, Justin Bieber y Sabrina Carpenter fueron headliners de Coachella. Estaría padre que ya hayan cruzado palabras y por qué no una colaboración en un futuro, ¿no? Mientras tanto vamos a escuchar Please, Please, Please de Sabrina Carpenter, 252 rolas hasta este momento. Buenas noches, 8 de la noche con 29 minutos.

0: Match 90.3 más pop, conéctate con la rola número 255, I Am Believer de Smash Mouth, que justamente I Am Believer proviene de un término de fútbol americano que describe como un estilo de juego bastante rudo, duro, agresivo, y consideraban que esta canción iba a tener como toda la rudeza para poder impactar en la película a la cual pertenece, que es Shrek, y pues también impactó en la carrera de Smash Mouth, ya que gracias a esta canción ellos volvieron a tener un segundo aire en su carrera por allá a inicio de los 2000. Por acá, un artista match que muchos de nosotros conocemos, aparte de cantar, es muy fan de la gastronomía, pero ¿de quién se tratará? En unos minutos más, a las 8 de la noche con 43 minutos, te lo cuento. Yo soy Ingrid Cabrera, te acompaño de 7 de la noche a 11 en tus trayectos, esperando hacerte el tráfico muchísimo más ameno. Tú estás en Match 90.3, más pop, conéctate.
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0: ¿Qué rollo, Matcher? ¿Cómo estás? 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
0: Match. ¿Qué rollo, Matcher? ¿Cómo andas? Muy buenas noches para ti que andas conectando con nosotros a través del 90.3. Yo soy Ingrid Cabrera, te acompaño de 7 a 11 de la noche y, Matcher, en esta hora te voy a decir cómo puedes participar por LP de Santos Bravos. Así que duales muy atentas a esta hora. Además, en dos rolas descubriremos qué artista Match también tiene dotes culinarios. Ya son las 8 de la noche con 39 minutos. Espero que estés disfrutando de esta música que preparamos con muchísimo amor para ti. Recuerda seguirnos en redes sociales, @Match Radio ACQ y @Soy Ingrid FM. Súbele, esto apenas empieza.

Match 90.3 más pop, conéctate con Dua Lipa. Esto fue Houdini. Y quiero aprovechar para mandarle saludos a Génesis Cardona Gandán, que es súper fan de Dua Lipa. Que además, Matcher, no es por nada, pero ella en su momento tuvo el pelo cortito y era como ver a Dua Lipa. Tenía la altura y todo, la verdad. Génesis, 10 de 10, excelentes gustos musicales. Y que además, Dua Lipa es esta artista, Match, que le gusta muchísimo cocinar, pues, comida típica de donde ella es. Recordemos que ella es libanesa, le gusta hacer, es como un pie, como un pastel, pero salado. Yo no me lo imagino, Macho, pero me imagino que ha de estar rico. Si lo hace Dua Lipa, yo me lo como. Vámonos con esta rola de Ed Sheeran, que fue la canción que destronó a todas las canciones que anteriormente se ponían en bodas. Soy Ingrid Cabrera, te acompaño de 7 a 11 de la noche, y es que justamente Perfect de Ed Sheeran es esta canción que se convirtió como en el himno de las bodas a partir del 2017, quitando a canciones como At Last de Etta James o baladas de Whitney Houston, entre otros cantantes, para hacer el baile de bodas. Yo sí me casaría con esta canción, definitivamente, ¿eh? Sí me gustaría. ¿A ti cuál? Cuéntame a través de Instagram, @soyingridfm y @matchradiohq. Vámonos con esta rola Perfect de Ed Sheeran. 258 canciones sonando por acá en Match 90.3.

Match 90.3 más pop, conéctate con Maroon 5, She Will Be Loved. Esta rola, que fue de las primeras en su carrera y que los ayuda a posicionarse en la industria musical norteamericana. Y que aparte Maroon 5 con el paso de los años ha evolucionado musicalmente y nos ha dado grandes hits. Pero no importa cuándo escuches esta canción, siempre es buenísima para alegrarnos el día. En este caso, la noche. 9 de la noche con 5 minutos. Nos vamos a ir con esta canción, Machor, que es una dedicatoria de amor. Soy Ingrid Cabrera, te acompaño de 7 a 11 de la noche. Un gusto acompañarte, Machor. Es muy raro, yo sé, que estemos conectando a esta hora, pero la verdad es que me encanta poder platicar contigo. Y gracias por acá los mensajes que nos han mandado Javier, Horacio, Patricia y Lucrecia. Lucrecia dice que va de camino a casa después de un día largo de trabajo. Y los demás, pues, forman parte de la escudería Match. Muy bien. Pues déjenme decirles que esta canción de amor la hizo Alex Warren para su esposa, ya que él dice que cada día a su lado hace un día extraordinario. Y Machor, tal vez yo no soy Alex Warren y pues tú no eres mi esposa, ¿verdad? Pero gracias a ti, Machor, por dejarme conectar contigo, acompañarte con buena música. Te quiero mucho, te mando un beso bien tronado. Y vámonos a escuchar esta rola que es Ordinary de Alex Warren, sonando hasta el momento 260 rolas en Match 90.3.

0: 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Conéctate con Windflower de Billie Eilish. Ay, macho, esta canción está potente, ¿no? Para aquellos que de pronto están como viviendo la separación de algo que tal vez no tenían que vivir. Pero mira, todo pasa. Con el tiempo todo pasa. Y si estás pasando por un mal momento, yo sé que pronto vas a estar mejor, ¿ok? No te preocupes. Y mira, yo te voy a acompañar con muy buena música. Y de pronto, aquellos mini-matchers que andan conectando con nosotros, que son muy fans de Santos Bravos, pues tengo una sorpresa para ellos que a las 9 de la noche con 21 minutos les voy a contar. Yo soy Ingrid Cabrera. Recuerda seguirme en redes sociales, @soyingridfm y @matchradiohq. 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

Catch 90.3 más pop. Conéctate con Rihanna, con Riri, How You Been, que esta rola, pues Rihanna estuvo presentándola en un concierto de Jay-Z. Bueno, ¿quién es Jay-Z? El esposo de Beyoncé, un gran rapero también. Pues hace unos días estuvo presentando en diferentes ciudades de Estados Unidos y llevó a Rihanna, Matcher. Rihanna lucía preciosa, icónica, loba, potra, como tú lo quieras ver, entaconada, un gran outfit, nos dio cuerpo, cara, rostro, lo que tú quieras. Lo que despertó, pues, esa sensación de que por favor ya regrese a los escenarios con música nueva, ¿no? Ya no sabemos todas sus canciones al derecho y al revés. Digo, estaría bien, ¿no? Ojalá que sí. Alguien que está muy activa actualmente es Olivia Rodrigo. Soy Ingrid Cabrera, te acompaño de 7 a 11 de la noche. Y pues sabemos que Olivia Rodrigo acaba de comenzar con su tercera era musical, la cual ella ha mencionado que la canción que vamos a escuchar a continuación es su favorita porque siente que no solamente escribió la canción, sino que la vivió. Puso sus expectativas de sanar cosas internas de su persona en una relación, cuando se trataba más que nada mejorar ella misma como persona, ¿no? Tratar aquellas inseguridades. Y que aunque a veces nos duela, lo mejor es cortar con aquello que nos está lastimando. Una decisión bastante valiente, diría yo. Y que de pronto, Matcher, si tú estás viviendo una situación así, te mando un abrazo y verás que todo va a mejorar porque la cura, the cure, está en ti mismo. Vámonos con esta rola de Olivia Rodrigo. Ay, Olivia, cómo te quiero, pero también cómo me haces llorar. 260 rolas sonando hasta este momento, en esta noche. 9 de la noche con 23 minutos en Match 90.3. 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

Match 90.3 más pop, conéctate con esta rola que fue See You Again de Wiz Khalifa y Charlie Puth. Quiero aprovechar, Macho, antes que nada, a las 9:32 a.m. a mandarle saludos a Mildred, a Melina y a Myron, que son unas mini Machers que siempre están muy al pendiente en la escudería Match, que conectan con nosotros siempre, no importa dónde estén. Así que un saludo para ellas, que son unas mini Machers muy, muy leales. Espero que la siguiente rola pues les guste mucho en este miércoles, en este viernes, casi viernes ya, Macho. Es que yo ya ando con la fiesta, mira, en la cabeza. Yo ya quiero que sea viernes. Déjame decirte que justamente esta rola, See You Again, la que acabamos de escuchar, Charlie Puth no estaba destinado originalmente en esta canción. Él solo fue invitado a cantar y escribir el coro. Cuando vieron que como que su voz se prestaba para el sentimiento que tenía esta rola, dijeron, hay que meterlo y que nos ayude a terminar de escribir toda la canción. Y así es como surge pues esta canción, que hace homenaje a Paul Walker, un actor que formó parte de una de las sagas de películas de carros más exitosas, en la cual pues hacen homenaje a él cuando falleció hace un par de años. Nos vamos a lanzar con otra rola que en este año se volvió súper famosa. Estamos hablando de End of Beginning de Joy. Soy Ingrid Cabrera, te acompaño de 7 a 11 de la noche. Y es que esta rola, pues Joe es un actor de la reconocida serie Stranger Things, pero él siempre mantuvo su perfil de cantante bajo para que la gente pudiera disfrutar de su música sin tener que comparar con su carrera actoral. Una decisión que creo que fue precipitada, ¿no? Pero salió muy bien porque esta rola fue de las más escuchadas de este año. Estamos hablando de End of Beginning, sonando por acá la rola número 264.

0: Match 90.3 más pop, conéctate con Señorita de Shawn Mendes y Camila Cabello. Que mira, esta canción para que la terminaran duró 15 meses y contó con la participación de 8 compositores diferentes. Y sí, si te lo preguntas, todos estuvieron al mismo tiempo componiendo esta canción para finalmente sumar las voces de Shawn Mendes y Camila Cabello. Mientras tanto por acá, a las 9 de la noche con 51 minutos te voy a contar de una canción que para muchos es el himno de una de las series más emblemáticas de los últimos años. Yo soy Ingrid Cabrera, te acompaño de 7 a 11 de la noche. Saludos a Sandra Márquez, que seguramente nos está escuchando en algún lugar de Tlajomulco. Que pases una excelente noche, Mature. 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
6: 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Buenas noches, Matcher. ¿Cómo estás? Ingrid Cabrera acá acompañándote en este miércoles de 7 a 11 de la noche. 9 de la noche con 46 minutos. ¿Cómo están, Matchers? Por acá, el clima dice que en algunas zonas de la zona metropolitana puede que llueva, así que toma tus precauciones por cualquier cosa. Matcher, nuestra última hora de música. Te voy a contar cómo podemos conectar sin importar en dónde te encuentres en unos minutos más. Y te acompaño con excelente música, esperando que estés muy bien. Saludos a escuderías, negocios que andan trabajando. Y para todo aquello que esté conectando con la buena música de la mejor estación, yo soy Ingrid Cabrera y súbele que esta última hora viene con todo. Bienvenido. Súbele.

Blinding Lights de The Weeknd sonando por acá a las 9:52 p.m. Que esta rola de The Weeknd pues hizo muy viral por ahí en el 2020. Algo así sonaba el 2020, que también tiene un remix con Rosalía. Rosalía cantando su parte en español, que ha sido controversial. No a todo el mundo le gusta, Matcher, pero yo creo que es cuestión de gustos, ¿no? Vámonos con la siguiente rola de una banda Match, Imagine Dragons, que es el outro, o el intro, mejor dicho, y una de las series más importantes de los últimos años, Arcane. Soy Ingrid Cabrera, te acompaño de 7 a 11 de la noche, y es que Enemy es esta canción con la que abre la serie, y que, pues, esta serie, a pesar de que ya tiene un par de años de haber sido lanzada, se considera de las más exitosas en la plataforma en la cual fue lanzada. Además de que la historia está muy buena, y pues bueno, con Imagine Dragons teniéndolos como los cantantes del intro, ni se diga. Vamos a escuchar las 271 canciones sonando en Match 90.3.

Match 90.3 más pop, conéctate con Tuesday de Burak Beyeder, que esta rola, pues es, básicamente se llama jueves en español, ¿no? Y pues resulta que en algunos países de Europa, el día jueves es como el día de estrenos, donde hay más eventos en la ciudad, y por lo tanto es como el viernes para nosotros, como preparándose para el fin de semana. Curioso, ¿no? Porque uno esperaría que fuera lo más cercano al fin. Pero bueno, entonces esta rola habla sobre pasarla bien justamente en los días jueves. Curioso. Vámonos con la siguiente rola de nuestra artista Match, Taylor Swift. Soy Ingrid Cabrera, te acompaño de 7 a 11 de la noche. Y Matcher, si tú te imaginas la boda de Taylor Swift, te imaginas un banquete de primera, ¿no? Pues resulta que en la boda de Taylor Swift hicieron como varias estaciones de buffet de diferentes tipos de alimentos, comida italiana, comida japonesa, mediterránea, donde sus invitados pues podían comer lo que quisieran por tiempos, ¿no? Yo me hubiera imaginado no un buffet, quizás una sola cosa, pero muy fancy, ¿no? Pero bueno, cada quien hace con su dinero lo que tiene, y Taylor pues tiene muchísimo dinero. Vamos a escucharla con su nueva rola, que pertenece a la canción de Toy Story 5, I Know You, I Know You, sonando por acá. La rola número 265 en Match 90.3, más pop, conéctate.

Match 90.3 más pop, conéctate con Justin Bieber. Justin Guapo Bieber. Con esta rola que fue Love Yourself, que aunque todos asociamos esta rola a Justin Bieber, fue realmente escrita por Ed Sheeran junto a Benny Blanco. Así es, Benny Blanco, el actual esposo de Selena Gómez, quien diría que años después se convertirían, mira, en rodillas, socios, lo que tú quieras decirle, ¿no? Pues ellos trabajaron, Ed Sheeran y Benny Blanco, en esta canción y terminaron dándosela a Justin Bieber y haciéndolo una de sus canciones más exitosas del año 2017. Y mira, aunque ahora Benny Blanco y Justin Bieber pues evidentemente no son amigos, pues dejaron esta canción como legado, ¿no? Ahora nos vamos a lanzar con el siguiente artista match, que es Bruno Mars, que Matcher cada vez está más cerca de venir a México. Soy Ingrid Cabrera, acompañándote de 7 a 11 de la noche. Excelente noche para ti, donde quiera que te encuentres, de la zona metropolitana, de la bella perla tapatía. Te acompaño con muy buena música, Matcher. Y es que a las 10 de la noche con 9 minutos puedo decirte que faltan meses. Así es. El 2 de diciembre, por esas fechas, se va a estar presentando Justin Bieber. Bruno Mars. Ojalá también Justin Bieber anuncie en gira. Pero Bruno Mars estará presentando en tierras tapatías después de un par de años de que nos dejara por acá solitos, sin música. Pero para lo cual ya estamos más que preparados para escuchar esta canción completamente en vivo. I Just Mind, de Bruno Mars, comenzando a sonar por aquí. En Match 90.3 más pop, conéctate con la rola número 273.

0: Hatch 90.3 más pop, conéctate con Miley Cyrus, esto fue Flowers. Canción que habla de que no siempre se necesita quizás de un hombre, de una pareja, para comprarnos nuestras propias flores, para hacernos felices a nosotras mismas. Gran canción que le valió su primer Grammy a Miley Cyrus, que por cierto también tendrás una edición especial de una muñeca de ella, ¿no? Imagínate que una muñeca salga como haciéndote homenaje, así vistiéndose igual que tú. ¡Qué padre, ¿no? Por acá, hablando de cosas padres, cosas chidísimas, podemos escucharnos donde tú quieras, el tiempo que quieras, Machor. Y te voy a contar cómo a las 10 de la noche con 22 minutos. Yo soy Ingrid Cabrera y tú estás en Match 90.3 más pop. ¡Conéctate!
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Catch 90.3 más pop, conéctate con Alejandro de Lady Gaga sonando por acá. Que la neta está buenísima la canción, ¿no? Para esta nochecita, 10 de la noche con 23 minutos. Y de pronto, si quieres escuchar esta canción y otras más de las que tenemos por acá, déjenme decirles que pueden escucharnos a través de nuestras memorias. Pero Ingrid, ¿qué son las memorias? A ver, cuéntame. Mira, Macho, aquí te va. Te acompaño, soy Ingrid Cabrera en esta ocasión de 7 a 11 de la noche. Y quiero aprovechar para mandarle saludos a Mankel, que está conectando por nosotros acá. También a Ulises y a Match Fans, que siempre está aquí al pendiente de nosotros. Ahora sí, las memorias, ¿qué son? Mira, Macho, vas a descargar la aplicación de iHeartRadio. Ya que te registres, ya que la tengas, vas a irte a la parte superior derecha. Arriba hay un signo de más, le das clic y estando ahí le das agregar a tus memorias aquellas estaciones que más te gusten. Desde luego Match 90.3 por ahí. Así que ya que lo hagas, nos vas a poder escuchar en donde tú te encuentres, no importa dónde, ¿ok? Y así vas a poder escuchar canciones increíbles como por ejemplo esta, Suicide to Fall in Love de Olivia Dean, que comienza a sonar por acá, la rola número 275 en Match 90.3. Más pop, conéctate con Olivia Dean.

Match 90.3 más pop, conéctate con Empire State of Mind de Jay-Z y Alicia Keys. Que Jay-Z para esta canción estaba buscando una voz femenina que fuera potente, que fuera única, y pensó, Alicia Keys tiene todo lo necesario para esta canción, y así surge esta canción con la que muchos de nosotros crecimos y ahora forma parte de la cultura pop, ¿no? Tremenda rola para esta noche de quincena, aparte, Macher, bien ahí. Aquí no paramos por música, y es que vamos a escuchar la siguiente rola que nos recuerda muchísimo aquellos tiempos del 2020. Estamos hablando de Dua Lipa. Soy Ingrid Cabrera, acompañándote de 7 a 11 de la noche en esta ocasión, Macher. No te preocupes. Mañana regresa Joyce Leaños a acompañarte en las calles. Y es que mira, déjame decirte que esta rola, Don't Start Now, pertenece al álbum de Future Nostalgia de Dua Lipa, que buscaba, sí, manejar los sonidos como más retro, como muy ochenteros, pero al mismo tiempo con ciertos toques futuristas, con ciertos sintetizadores que dieran una vibra bastante nueva. Entonces ahí surgieron varias canciones en este álbum, y entre ellas Don't Start Now, que es la rola número 281, sonando por acá en Match 90.3. Más pop, conéctate con Dua Lipa.

0: Match 90.3 más pop, conéctate. Déjenme contarles por aquí que andamos conectando a través de Instagram, @soyingridfm. Y saludos para Jaime Castañeda, para Adeline, para Carlos que anda conectando con nosotros. También para Johan Campos, para Nicolás, que díganle que ya se vaya a su casa a dormir. Que están por acá conectando con nosotros. Y también para ti, Matcher, que andas escuchándonos en diferentes partes de la ciudad de Guadalajara. Yo soy Ingrid Cabrera acompañándote de 7 a 11 de la noche. Y a las 10 de la noche con 50 minutos te contaré lo que se viene el día de mañana en la escudería Match. Así que 10:50, aquí te seguimos escuchando. 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

Match 90.3 más pop, conéctate con Stupid Song de Olivia Rodrigo. Que esta fue la rola número 285. Mature, ha llegado el momento de decirnos adiós. Ay, Ingrid, qué triste. Pero mañana nos volvemos a ver en las calles de Guadalajara. Estaremos en diferentes ubicaciones porque es importante que te lances con tu sticker match, porque llevaremos tus accesos para que te lances el 27 de agosto al auditorio Telmex a ver a Nampa Básico. Mira, Mature, yo ya tengo por acá mi boleto, voy a ir con mi mejor amiga. Y de pronto, si te lo ganas, pues por allá nos vemos, ¿no? Así que lánzate con la escudería match. Recuerda escuchar a Rodrigo Camarena y a Caro Quesada para saber en dónde nos estaremos ubicando. Y así tú te ganes este acceso doble, ¿ok? Allá por allá nos vemos. Y también en Instagram, @soyingridfm y @matchradiohq, te subiré las ubicaciones el día de mañana en cuanto las tenga. Esto que escuchamos fue Stupid Song. Ay, Macher, qué controversial. Nos vamos a ir con Sabrina Carpenter, porque si tú no te acuerdas, Macher, en el 2021 estas dos tuvieron un beef, o sea, un pique, porque Olivia Rodrigo estaba saliendo con Joshua Bennett, que era un actor que trabajaba con ella en una serie en la cual pues eran protagonistas, ¿no? Se dice como que Joshua la gosteó, le dijo bye bye y empezó a los meses a salir con Sabrina Carpenter, Dios mío. Pero las dos mujeres ya han hecho las paces y aunque no han dicho públicamente que son amigas, pues parece que ya hay cordialidad entre ellas dos. Así que, bueno, por acá quiero darle las gracias a Carlos, a Alan, a Jaime, a Liliane y a Julio que estuvieron conectando en estos últimos minutos. Como siempre, un gusto acompañarlos. Soy Ingrid Cabrera, muchas gracias por dejarme acompañarte en donde quiera que estés. Espero que tengas un excelente miércoles o lo que queda del miércoles y que mañana sea un excelente día para ti, Macho. Ánimo, que ya casi es viernes. Vamos, que sí se puede. Yo soy Ingrid Cabrera, como siempre, un gusto. Pasa muy buenas noches. Descansa, sueña lindo. Bye, bye. Te dejo con Manchild de Sabrina Carpenter. La rueda número 286 de esta noche. Sonando por acá en Match 90.3 más pop. Conéctate.

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2: Buenos días, bienvenidos al Match Morning de Match 90.3 Más Pop. Conéctate, Guadalajara. Gracias por dejarme acompañarte con la música como todos los días. Una mañana más, 6 en punto y arrancamos el Match Morning. Jueves 16 de julio, ya sabes, Matcher, que ya empieza a sentirse la vibra del fin de semana. Así que bueno, qué mejor que empezar con la mejor música, ¿verdad? Soy Rodrigo Camarena, contigo hasta las 11 de la mañana. Ceci Salcido también de este lado en la producción. Y nosotros, Matcher, arrancamos con un recordatorio. Algo que no se te puede olvidar hacer en este jueves. En dos canciones te digo de qué se trata. Que sigas teniendo un increíble día. Súbele, buenos días.
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escuchas el Match Morning de Match 90.3 más Pop. Conéctate, es Bruno Mars con Treasure. 6 de la mañana con 6 minutos en el reloj en este jueves. 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Entonces, bueno, si ya lo habías hecho, te mando un fuerte abrazo, estrellita en la frente, y vámonos con más música para todos los que conectan también a través de su radio, iHeartRadio, donde sea. Alex Warren con Ordinary en el Match Morning de Match 90.3.

0: Match Morning de Match 90.3, las Pop, conéctate con Huntrix. La rola es Golden. 6:14 de la mañana de este jueves, Matcher. A las 6:21 te voy a platicar todo lo que le está pasando en su carrera musical a un cantante australiano que ahorita se está paseando por los Estados Unidos y que, no hombre, la neta, se ve que se la está pasando espectacular porque se está aventando una de sus giras más importantes después de haber lanzado su último álbum llamado Dead Beats. Una rola que le pegó espectacular en redes sociales y ahorita su gira le está yendo pues espectacular. Hablamos de Tame Impala y te voy a contar a las 6:21. Soy Rodrigo Camarena, contigo hasta las 11 y escuchas el Match Morning.
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Justin Timberlake con Can't Stop the Feeling en el Match Morning de Match 90.3 Nas Pop. Conéctate. Oye, Matcher, hay un artista australiano que se está paseando ahorita por los Estados Unidos con su Dead Beat Tour. Arrancó hace apenas un par de semanas y ahorita pues ya le está yendo espectacular, porque además pues es la primera vez que se avienta un tour acá de que muy, muy, muy grande, y que se va a pasear por varios países, Estados Unidos, a ver a Canadá, después a ver a Europa. Faltan por ahí fechas en Latinoamérica, pero pues bueno, la esperanza sigue viva, ¿no? Ahí tenemos nuestra velita prendida de que Tame Impala pues decide venir también para acá, para Latinoamérica. Pero por lo pronto, Matcher se está pasando por los Estados Unidos y le está yendo muy chido. Soy Rodrigo Camarena, contigo hasta las 11 de la mañana. Y se presenta el día 18 de julio, o sea, pasado mañana, en Baltimore. Y bueno, se va a presentar, de hecho, a inicios de la semana que entra en Canadá. O sea, va a ser la primera vez que te digo que hace esta gira a través de varios países. Y que se va a presentar en Montreal, Canadá. Y después, de regreso a los Estados Unidos, le falta por presentarse en muchísimas ciudades. En Atlanta, en Nueva York, hasta en Los Ángeles le falta por presentarse a Tame Impala, que pues bueno, te digo que va arrancando su Dead Beat Tour en esta nueva era musical, encabezada por esta rola que te voy a poner. La lanzó a mediados del 2025, le fue espectacular en redes sociales, hasta remixes, de todo le han hecho esta canción de Tame Impala, y que bueno, nada más lo ha puesto como uno de los artistas y de los genios musicales más importantes de esta generación. Escuchas Dracula aquí en el Match Morning de Match 90.3 más Pop. Conéctate, que sigas teniendo un increíble jueves. 6 de la mañana con 23 minutos aquí en La Perla Tapatía. Súbele, muy buenos días.

Match Morning, The Match 90.3, Nas Pop, conéctate con Katy Perry, Dark Horse. 6:29 de la mañana, Matcher. 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Mientras tanto, pues bueno, vamos entrando en calor para este Together Together Tour con Harry Styles, As It Was, en el Match Morning, The Match

0: Match Morning, The Match 90.3 más Pop. Conéctate con Olivia Rodrigo, Drop Dead. 6:36 de la mañana. Matcher, ¿cómo vas? Bonito día. Buenos días. Si te vas, de hecho, levantando y ya conectando con nosotros. Oye, la neta, el clima está delicioso acá, lloviendo. Sí se antoja como que un cafecito con pan, ¿a poco no? Para amanecer el día de hoy. Que además, pues salimos todos de la casa y dicen de que, ay, huelen eso, huele a petricor, qué rico. Bueno, ¿qué es el petricor? Seguramente te estarás preguntando. Te cuento en dos canciones a las 6:48. Soy Rodrigo Camarena, contigo hasta las 11 de la mañana y escuchas el Match Morning.
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6: Buenos días, bienvenido al Match Morning de Match 90.3 Más Pop. Conéctate, Guadalajara. Gracias por dejarme acompañarte una mañana más con la música. Y pues bueno, obviamente también con toda la información de tus artistas Match favoritos. En estos, bueno, mojados días, diría yo, porque amaneció lloviendo. Digo, qué delicioso clima, la verdad, ¿eh? 16 grados, está fresquezón, amaneció lloviendo, nublado, y así se va a mantener prácticamente todo el día, Matcher. Así que pues bueno, nos espera un día espectacular en cuanto a clima. Soy Rodrigo Camarena, contigo hasta las 11 de la mañana. Soy Salcido también de este lado en la producción. Y el día de hoy, Matcher, amaneció oliendo a petricor. Si no sabes qué es, te cuento en dos canciones, no te preocupes. 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

Match Morning, The Match 90.3, más pop, conéctate con Robin, la rola es Dancing on My Own. Buenos y lluviosos días para todos los que se van conectando con nosotros en esta mañana de jueves, que Macho, la neta, amaneció delicioso, déjate el clima, hasta el olor de la ciudad, porque bien dicen que Guadalajara, pues huele a pura tierra mojada, y en efecto, de hecho, huele a pura tierra mojada, porque el día de hoy amaneció oliendo a petricor. Seguramente te preguntas, bueno, ¿y qué es eso de petricor? ¿Con qué se come? Bueno, el petricor es ese olor a lluvia tan delicioso que a todos nos encanta. Soy Rodrigo Camarena, contigo hasta las 11 de la mañana, y justo la ciencia le puso este nombre como que ya más científico, ¿verdad? Se llama petricoris, ese aroma que aparece cuando empiezan a caer como que las primeras gotas de lluvia sobre el suelo, y esto pasa cuando el suelo está seco, caen las primeras gotas, y lo que empieza a pasar es que los aceites que empiezan a liberar las plantas y la tierra lo empiezan a soltar hacia arriba, como hacia el aire, y justo eso es lo que huele. O sea, lo que estamos oliendo son básicamente una mezcla entre bacterias y aceites que tiene el piso por ahí, que de hecho los científicos lo que dicen es que este olor nosotros lo percibimos como que muy bonito, muy agradable, sobre todo porque es como un tipo método de supervivencia, que decimos, empezamos a oler esto y lo que sabemos es, ok, ya va a empezar a llover, nos tenemos que ir a resguardar. Pero normalmente lo hacen como que de una forma muy bonita. Digo, pudo haber sido todo lo contrario, ¿no? Pudo haber sido un olor acá horrible para mandarnos a todos a guardar. Pero no, es como que una forma, un cariñito que nos da la naturaleza y el medio ambiente, como para decir, ya empezar a llover. Entonces, ve, todavía te doy tiempo para que vayas a comprar tu pan, tu cafecito, y te puedas ir a tu casa a ver una película así a gusto con el clima, que es lo que se antoja, ¿no? ¿A poco no? Para amanecer, pues bueno, un cafecito con pan. Ahorita en este clima lluviosón. Pero bueno, de todos modos, toma tus precauciones, Nacho, si vas manejando, maneja con mucho cuidado, porque ya sabes que el piso está mojado y que, bueno, mejor prevenir cualquier cosa. Y mientras tanto, vámonos con Sabrina Carpenter, Please, Please, Please, en el Match Morning, The Match 90.3, más pop, conéctate.

Match Morning, The Match 90.3, más pop, conéctate con Calvin Harris y Sam Smith. La rola es Promises. Que bueno, Sam Smith, el británico que ya se está preparando para venir a nuestro país muy próximamente. Ahora tiene 3 fechas programadas aquí en nuestro país, 3 en la Ciudad de México, perdón, 1 acá en Guadalajara. Se va a presentar el 14 de agosto aquí en la Perla Tapatía, después se va a pasar a la Ciudad de México el 17, 18 y 20 de agosto. También se va a presentar en el Auditorio Nacional de allá de la Ciudad de México. 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Pero bueno, hablando de giras, Matcher, pues bueno, Ariana Grande está ahorita en este momento de gira con su Eternal Sunshine Tour y está haciendo su regreso musical en grande con su nueva era musical que va a ser Petal, que se va a estrenar el 31 de julio de este nuevo álbum. Pero justo para entrar a esta nueva etapa musical, a esta nueva gira, le tuvo que poner pausa tantito a su carrera en la actuación, que era pues justo lo que le estaba dando antes de su carrera musical ahorita, que tenía también en pausa. Soy Rodrigo Camarena, contigo hasta las 11 de la mañana. Y por ahí se decía, Matcher, que Ariana Grande iba a participar en la nueva temporada, la temporada número 13 de American Horror Story, esta icónica y súper icónica serie en la que ella pues pudo haber participado, pero pues al final dice mi mamá que siempre no. Y Ariana Grande dijo, ¿sabes qué? La neta, ahorita le estoy poniendo pausa a mi carrera en la actuación porque se quiere enfocar 100% en la música. Digo, ya antes había tenido como que sus periodos, ¿no? Que se aventaba primero un ratito de actuación, después en la música, después otra vez en la actuación, después otra vez en la música, y justo ahorita estamos en esta nueva etapa musical porque pues está de gira, se está presentando en los Estados Unidos, se va a ir a Europa, se va a ir a Asia, se regresa a Estados Unidos, de hecho va a cerrar allá en Londres su gira por el mes de septiembre aproximadamente. Y con esta nueva etapa, Matcher, Ariana, pues ¿sabes qué dijo? Le voy a poner tantito pausa a la carrera, a la actuación, porque no puedo manejar las dos cosas al mismo tiempo, es cansadísimo. Y pues no es para menos, la verdad, Ariana Grande, trabajo que hace, trabajo de que tiene muchísima calidad y mucho tiene que ver con el enfoque que le da. Así que la vamos a escuchar, Ariana Grande, 120 canciones, Hey That I Made You Love Me, en el Match Morning, The Match 90.3, más pop, conéctate.

Match Morning, The Match 90.3 más Pop, conéctate con The Weeknd. Call out my name. 7 de la mañana con 6 minutos en el reloj. 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Y para ir entrando en calor, Matcher, vámonos con una rola justo de BTS que también se va a presentar este próximo domingo en el primer medio tiempo en la historia de la fiesta del fútbol. Bueno, se van a presentar junto con Shakira, junto con Madonna, junto con Justin Bieber, incluso Coldplay. BTS se va a estar presentando por ella. 126 canciones. Escucha Swim en el Match Morning de Match 90.3.

0: Escuchas Match 90.3 más pop, conéctate con el Match Morning Serial con Stumbling In a las 7:13 de la mañana. Matcher, ¿cuántos pensamientos crees que puedas llegar a generar o a tener en un solo día? Bueno, yo en mi caso yo diría que como unos 30, a lo mejor en todo el día. Pero mira, el número es mucho más grande, así que te voy a dejar pensando, ¿cuántos pensamientos crees que puedes llegar a generar en un solo día? Te cuento más o menos de cuántos habla la ciencia a las 7:22. Soy Rodrigo Camarena, contigo hasta las 11 de la mañana y escuchas el Match Morning.
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Match Morning de Match 90.3 más pop. Conéctate con Will.i.am y Britney Spears. La rola es Scream and Shout. 7:22 de la mañana en este jueves. Matcher, te dejé pensando, y bueno, yo creo que con eso le acabo de abonar uno a lo que te dejé pensando, porque te dejé pensando en cuántos pensamientos crees que tu cerebro puede generar en un solo día. Yo te decía que yo creo que el mío como unos 30 aproximadamente, pero el número es estratosféricamente mayor y yo creo que ninguno de nosotros lo dimensionamos. Soy Rodrigo Camarena, contigo hasta las 11 de la mañana. Y mira, hay un estudio que hicieron en Canadá, una universidad bastante prestigiosa en Queens, que dice que una persona tiene alrededor de, chécate esto, 6,200 pensamientos cada día. Y los investigadores lo que dicen es que un pensamiento cambia normalmente como que muy natural. O sea, no es como que todo el tiempo estamos pensando que acabamos de pensar de pensamiento. De hecho, ese tipo de cosas, cada palabra que sueltas sería un pensamiento diferente, porque justo estás intentando como que descifrar qué decir, cómo decirlo, y con esto muchísimas otras cosas. O sea, involucra, por ejemplo, el que tus latidos del corazón no se paren, que estén de forma inconsciente, también tu respiración, cosas así que hacen que tu cerebro todo el tiempo esté trabajando durante la noche. Incluso pues tus sueños también cuentan como pensamientos. Entonces lo que dice este estudio de la universidad es que tu cerebro ya genera hasta 6,000 pensamientos en un solo día, entre todo lo que hacemos y todo lo que podemos llegar a generar actividad cerebral, pues durante unas 24 horas. ¿Te imaginabas esta cantidad de pensamientos? Yo la neta no, o sea, yo te digo, yo me hubiera imaginado de que unos 30. Pero bueno, vámonos con música. Ella es Taylor Swift, definitivamente piensa mucho esta mujer. I Knew It, I Knew You en el Match Morning de Match 90.3.

Match Morning, The Match 90.3, más Pop Conéctatele, es Justin Bieber. Escuchaste Yummy, el canadiense que ya se prepara, Matcher, para estar este domingo en la gran fiesta del fútbol, presentándose en el primer medio tiempo en la historia, acompañado de Shakira, Madonna, BTS y hasta Coldplay, que va a tener por ahí un pequeño cameo. Pero bueno, Justin Bieber, que ya se unió de último minuto a las listas, al setup de este gran evento que vamos a tener de fútbol en este domingo. Pero bueno, Matcher, vamos a hablar de un artista, Match, que bueno, sabemos ahorita el talento que tienen hoy, que lo hemos visto presentarse en muchísimos escenarios, lo hemos visto presentarse en muchísimos lados, y sabemos que es un artista muy consolidado en esta generación. Pero ¿sabías que empezó su carrera y de hecho se dio cuenta de hecho que podía cantar y que tenía este talento hace apenas 6 años? Hablamos de Benson Boone. Soy Rodrigo Camarena, contigo hasta las 11 de la mañana. Y mira, a día de hoy es una de las voces y de los cantantes más populares, sobre todo en esta generación. Pero de hecho, él se dio cuenta hace nada que podía cantar. O sea, imagínate que muchísimos artistas desde muy niños saben que quieren dedicarse a la música, que tienen talento para cantar, para tocar instrumentos, sí. Pero Benson Boone, nada más han pasado 6 años de que él se dio cuenta, porque en el 2020, de hecho, él audicionó para American Idol, este importante concurso de talentos y sobre todo de cantantes ahí en los Estados Unidos. Y entró al top 24 de American Idol. Pero no porque tuviera falta de talento, no llegó al número 1. No, él pudo haber llegado al número 1, pero simplemente no quiso. Y te digo que no quiso porque de hecho él decidió voluntariamente abandonar el programa en American Idol en la edición del 2021, porque en el 2020, pues por obvios motivos, no se pudo llevar a cabo. Pero bueno, lo hizo porque dijo: ok, si ya le voy a dar por este lado a la música y ya me voy a dedicar a ser cantante, mejor empiezo la carrera desde ahorita y empiezo a hacer música. Y fue lo que hizo. Se fue a grabar un par de canciones, las subió a TikTok, las empezó a publicar en plataformas de streaming, y el resto es historia, Matcher. De hecho, participó en este concurso y de ahí llamó la atención de Dan Reynolds. Seguramente te preguntas, ¿y quién es Dan Reynolds? Bueno, es el vocalista de la icónica banda Imagine Dragons, que en su momento, pues él fue el que le dijo de que: oye, cuate, deberías venirte acá con nuestro sello discográfico. Acá te ayudamos a grabar tus canciones. Y pues bueno, fue justo lo que pasó. Se fue con Dan Reynolds y grabó varias canciones, entre ellas Ghost Town, que fue una canción sumamente exitosa en su momento. E incluso esta rola que te voy a poner, que fue la que lo terminó de explotar a nivel mundial. Mundial. Benson Boone, Beautiful Things en el Match Morning, The Match 90.3. Oh,

0: Escuchas Match 90.3 más pop, conéctate con el Match Morning. Lady Gaga, Bruno Mars, Die With A Smile. 7:39 de la mañana. Fuerte abrazo a todos los Matchers que ya se van conectando con nosotros en esta mañana de jueves, porque ese abrazo, Matcher, yo sé que te va a ayudar a reducir tus niveles de estrés. Y en general, todos los abrazos. Te cuento qué es lo que opina la ciencia a las 7:52. Soy Rodrigo Camarena, contigo hasta las 11 y escuchas el Match Morning.
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4: ¿Qué onda, Matcher? Buenos días. Bienvenido al Match Morning de Match 90.3. Más pop. Conéctate. 7:45 de la mañana en este jueves 16 de julio y arrancamos una hora más de muy buena música y de toda la información de tus artistas Match favoritos. Soy Rodrigo Camarena, contigo hasta las 11 de la mañana. Ceci Salcido también de este lado en la producción. Oigan, Matchers, la neta, el día amaneció espectacular como para quedarte a lo mejor de que envuelto en tu cama, viendo una película, un cafecito, un pan. Nosotros ya tenemos por acá nuestro cafecito también delicioso. Y yo te mando un fuerte abrazo, Macho. Que sigas teniendo un increíble jueves. Y ese abrazo te puede ayudar a reducir el estrés. Te cuento en dos canciones. Súbele, buenos días.

al Match Morning, The Match 90.3 más Pop, conéctate. Si quieres escuchar una entrevista exclusiva que tuvimos con los chicos de Temper City, la puedes encontrar en nuestro canal de YouTube, Match MX FM, porque la neta nos platicaron cosas increíbles. Pero bueno, que tengas un increíble jueves, Matcher, bonito día. Si te vas conectando con nosotros, te mando un fuerte abrazo. Y es muy importante, Matcher, arrancar nuestros días con un abrazo, porque ese tipo de cositas te puede ayudar mucho a reducir el estrés. Soy Rodrigo Camarena, contigo hasta las 11 de la mañana. Y mira, cuando abrazas a alguien, Matcher, pero verdaderamente queriéndolo abrazar, de esas veces que sientes un abrazo acá apretado, caluroso, amoroso, pues mira, tu cuerpo empieza a liberar oxitocina, que es esta hormona que te da confianza, te da tranquilidad, te da bienestar, que te hace que te sientas chido, básicamente. Y también el de la otra persona, pues cuando recibes un abrazo, se siente muy bonito. Entonces, hay muchos estudios que dicen que el recibir un abrazo te puede ayudar incluso a bajar tus niveles de cortisol, entonces hace que te sientas mucho menos ansioso, mucho menos estresado. Y si no tienes a quien abrazar en este momento, Matcher, no te preocupes, porque también si tienes a tu mascota ahí cerquita, aplica también con tu perrito, con tu gatito, con quien tú quieras, Matcher, incluso un autoabrazo también funciona. Pero si tienes la oportunidad ahí cerca de tus amigos, tu mamá, tu papá, tus seres queridos, a quien sea, aprovecha y dale ese abrazo que a lo mejor normalmente pues no le damos como que en una rutina muy cotidiana, porque pues bueno, es muy importante para bajar el estrés y para disfrutar también a los que tenemos aquí ahorita con nosotros. Dua Lipa, Break My Heart en Match 90.3.

Escuchas el Match Morning de Match 90.3 más Pop. Conéctate. David Guetta con Sexy Chick. Así sonaba más o menos el 2009, Matcher. ¿Qué hacías por aquel año en el 2009? Yo tenía 2 años. Sí, 2 años en el 2009. O sea, como que mucha memoria de ese año, la verdad es que no tengo. Pero bueno, David Guetta sacaba esta rola Sexy Chick y ponía a bailar a todos. Hasta la fecha, ¿no? Creo que nos pone a bailar a todos en fiestas y así. 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Nos vamos con más música, Matcher, porque en esta mañana es jueves y tenemos que arrancar el día con toda la actitud. Pero yo quiero aprovechar para mandarle un saludo a Julio César, que dice que ya está conectando también con nosotros. Julio, te mando un fuerte abrazo, hermano. Gracias por escucharnos y vámonos con Olivia Rodrigo, mi tocaya, The Cure, en Match 90.3 más Pop. Conéctate escuchando el Match Morning. Buenos días.

Match Morning, The Match 90.3, más pop. Conéctate con Billie Eilish, Bad Guy. 8:10 de la mañana aquí en La Perla Tapatía. Vámonos, Matcher, con más música. Un artista Match, que es un DJ francés que nos está poniendo a bailar a todo el mundo. Soy Rodrigo Camarena, contigo hasta las 11 de la mañana. Y no, el DJ no soy yo. El DJ es él, se llama Hugel. Es un DJ y productor que nació allá en Marsella, en Francia, y hasta la fecha es uno de los DJs más importantes de la escena de la música house, de la música afro, de los sonidos que son más como latinos y mediterráneos, porque justo él es francés, pero se empezó a educar un poco más en cómo era la música latina, cómo funcionaban los sonidos un poquito más tropicales, y empezó como que a jugar con estos sonidos, empezó a soltar un par de rolas y el éxito a nivel internacional despegó cuando hizo un remix de la icónica canción de Bella Ciao. ¿Te acuerdas de esta canción? Que hace un par de años era de que la más escuchada del mundo, la de Bella Ciao. Bueno, él hizo un remix de esta canción y ya en los últimos años pues fue lanzando rolas como esta que estás escuchando, I Adore You. Sonaba en todos lados. Para los que son fan de la música house, pues bueno, este es casi el himno nacional, ¿verdad? Y ya después, pues llegaríamos a la actualidad 2026 cuando lanzaba una colaboración con el bueno, con Solto, que también es uno de los productores más importantes del momento. Y la rola suena más o menos así. Escuchas Jamaican, Hugo y Solto, en el Match Morning, The Match 90.3, más pop. Conéctate.

0: Match Morning, The Match 90.3, más pop, conéctate. Sabrina Carpenter con Espresso. 8 de la mañana con 17 minutos. Matcher, tu perro y hasta tu gato prefieren que les hables como bebé. Bueno, yo creo que todos hacemos eso, ¿no? De que llega tu perrito y, ay, ¿cómo está la cosa? Bueno, así prefiere que le hables tu perro o hasta tu gato también por el tema del cariño. Bueno, te cuento por qué o qué piensan nuestros animalitos a las 8.26. Soy Rodrigo Camarena, contigo hasta las 11 y escuchas el Match Morning.
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Escuchas Match 90.3 más Pop. Conéctate con el Match Morning Gorillaz con Feel Good Inc. Listísimos ya para encabezar el Corona Capital de este 2026, del 20 al 22 de noviembre allá en la Ciudad de México, en el Autódromo Hermano Rodríguez. Pero bueno, Matcher, vamos a hablar de nuestros mejores amigos, nuestras mascotas, los perritos, los gatitos, que hasta ellos quieren y les gusta que le hables como bebé. Soy Rodrigo Camarena, contigo hasta las 11 de la mañana. Y mira, hay muchas investigaciones que han hecho tanto psicólogos como veterinarios, así que dicen que los perros, sobre todo, pero también los gatos aplica, dicen que prestan mucha más atención a lo que dices, a lo que les estás platicando, contando, ordenando incluso, cuando lo haces con una voz un poquito más aguda, un poquito más cariñosa, incluso como que llegando ya a la exageración de la voz de bebé, ¿no? ¿No te pasa que muchas veces, del simple hecho de ver a tu perro, ya le estás hablando como así? Bueno, esa vocecita, Matcher, hace que muchas veces tu perro te ponga mucha más atención. Digo, el caso de los gatos es un poco diferente, porque este mismo estudio dice que los gatos también reaccionan al tono, pero principalmente cuando viene de su mano, o sea, de su dueño. Cuando viene de otra persona, pues yo creo que nos podemos dar cuenta que los mismos gatos piensan de que, ¿tú quién eres tú? Pero mira, lo que dicen los científicos es que este tipo de voz funciona mucho, pues en general, ¿no? Entre las personas, ¿no? Has visto que le hablamos así muchas veces a los niños, a los bebés, incluso a veces en las relaciones entre novios y novias, pues se hablan como que con este tono, un tono un poquito más agudo, sobre todo porque es una forma de identificar como el cariño y el, sobre todo la intención de la otra persona de querer hablar en un sentido mucho más afectivo. Y los perros, pues también lo sienten, y los gatos, pues de igual forma, ¿verdad? Entonces, pues es normal, Matcher, no te sientas mal, que no te dé vergüenza hablarle hacia tu perro. Yo le hablo hacia los míos todo el día. Vámonos con Olivia Dean, So Easy to Fall in Love, en el Match Morning de Match 90.3 más Pop. Conéctate. 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

Match Morning, la Match 90.3 más pop. Conéctate con Avril Lavigne. Escuchaste Complicated, 8 de la mañana con 34 minutos. Matcher, un saludo a todos los que se van conectando con nosotros, no solamente a través de la radio, sino también a través de la aplicación de iHeartRadio. 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Mientras tanto, pues vámonos con más música. 144 rolas, Taylor Swift con Opalite en el Match Morning de Match 90.3 más pop. Conéctate.

Escuchas Match 90.3 más Pop, conéctate con el Match Morning, Bruno Mars. I just might, 8:43 de la mañana. A las 8:52, Matcher, vamos a platicar de mi tocaya Olivia Rodrigo, que, checa, ella sabía que tenía un talento nato porque desde que era una niña aprendió a tocar el piano y eso le cambió la vida. 8:52, ¿por qué? Soy Rodrigo Camarena, contigo hasta las 11 y escuchas el Match Morning.

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3: Guadalajara, buenos días. Bienvenido al Match Morning de Match 90.3 Más pop. Conéctate si vas llegando, si te vas conectando con nosotros. Pásale, que estés teniendo un increíble arranque de tu jueves. 9 de la mañana en punto y comenzamos una hora más del Match Morning. Soy Rodrigo Camarena, contigo hasta las 11. Soy Salcido también de este lado en la producción. Matcher, la neta traemos música increíble para que arranques tu día. Ya se empieza a sentir poco a poco el fin de semana, entonces qué mejor que arrancar con muy buena música y también con las mejores promociones. Tú mantente conectado y déjame acompañarte con la música en este jueves. Ya sabes dónde. Buenos días.
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90.3 más pop. Conéctate con el Match Morning de The Black Eyed Peas con Where is the Love. 9 de la mañana con 8 minutos en el reloj. Matcher, estamos nada más a días de vivir el primer show de medio tiempo en la final de la gran fiesta del fútbol. Y este show de medio tiempo va a ser obviamente algo histórico, pero también la duración es algo que llama mucho la atención porque va a durar aproximadamente 11 minutos. Bueno, al menos eso es lo que dice la gente en redes sociales. Soy Rodrigo Camarena, contigo hasta las 11 de la mañana. Y este domingo, Matcher, es el 19 de julio, pues va a ser como que un día histórico. Bueno, no como que es un día histórico porque pues se juega la final de la gran fiesta del fútbol y vamos a tener por primera vez un show de medio tiempo así como lo hacen en el fútbol americano. Pero además de que pues de por sí ya es histórico por ser el primer show de medio tiempo, la calidad de artistas que vamos a tener en este show va a ser espectacular, porque checa, en el escenario van a estar Justin Bieber, Shakira, Madonna, BTS y Burna Boy, que es de hecho una de las personas, bueno, el cantante que aparece junto con Shakira en la canción oficial de este torneo. E incluso por ahí se dice que va a haber una colaboración o un cameo de Coldplay, porque Chris Martin fue el encargado de organizar todo este show de medio tiempo. Pero lo chido, Matcher, es que además de, pues bueno, el espectáculo que nos van a dar, todo lo recaudado gracias a este evento va a ser donado a diferentes causas benéficas para niños y para niñas en el deporte alrededor de todo el mundo. Eso está increíble, la neta, 10 de 10 para los organizadores de este show de medio tiempo, que en este caso fue pues Chris Martin de Coldplay y en general toda la banda de Coldplay y toda la gente que está detrás de la fiesta del fútbol. Y por ahí se cuenta, Matcher, que el show va a tener una duración de 11 minutos, todo porque pues en el fútbol el medio tiempo dura 15 minutos. Y pues le van a dar como que este tiempo, aunque por ahí hay muchos rumores que dicen que tal vez se podría llegar a extender hasta 20 minutos, así como que con permiso de los organizadores, decirle de que dame chance de que dure un poquito más para que puedan disfrutar de la música. Pero bueno, así sean 11 minutos, Matcher, yo sé que van a ser 11 minutos de calidad pura. Y así va a sonar más o menos ese primer show de medio tiempo de la fiesta del fútbol este próximo domingo. Nicki Minaj, Justin Bieber, juntos hacen Beauty and the Beat en Match 90.3 más pop. Conéctate con el Match More.

0: Escuchas el Match Morning de Match 90.3 más Pop. Conéctate, Dua Lipa con Houdini. 9:17 de la mañana. 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

con Cheap Thrills en el Match Morning de Match 90.3 más pop. Conéctate. 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Vámonos ahora con música de Arena Grande. A mí me encanta esta canción, la neta se la rifó Arena Grande con este gran regreso musical. 154 rolas, Hate That I Made You Love Me en Match 90.3 más pop. Conéctate.

Match Morning, la Match 90.3 más pop. Conéctate, James Blunt. You're beautiful. 9:33 de la mañana, Matcher. Saludos a todos los que ya están chambeando, a lo mejor desde la oficina o desde la casa. Si te tocó hacer home office en estos días, pues ya de vacaciones o de... También que hay pocas personas en la calle. Bueno, si estás conectando con nosotros a través de tu bocina inteligente o del app de iHeartRadio, te mando un fuerte abrazo. Que mira, está leyendo por acá de este lado que trabajar, si estás ahorita chambeando cerca de una ventana, te ayuda mucho con tu estado de ánimo. Soy Rodrigo Camarena, contigo hasta las 11 de la mañana. Y mira, todo porque muchos estudios dicen que cuando estás chambeando cerca de una ventana, pues empiezas a recibir más luz natural. Digo, obviamente, una ventana que esté abierta, ¿verdad? Si le pones una cortina blackout, pues bueno, ahí ya como que cambia la cosa. Pero cuando estás chambeando cerca de la luz natural, tu cerebro lo empieza a asociar como que estamos de buenas, como que bienestar, empieza a aventar oxitocina, empieza a aventar dopamina. Entonces hace que, aunque estés chambeando, a lo mejor está un poco tediosa la chamba, de todos modos te sientes de buenas. Y todo porque esa luz natural hace que tu reloj biológico como que se regule tantito e incluso te puede ayudar a tener un mejor descanso en la noche. Pues está chido, ¿no? O sea, estás chambeando y al mismo tiempo estar como que ya preparándote para en la noche dormir a gusto. No, pues 10 de 10, ¿no? Nosotros acá también tenemos una ventana acá cerquita y nos pega la luz del sol, ¿no? Hombre, delicioso. En la mañanita nos toca ver como que cómo va saliendo el sol, ¿no? Hombre, precioso, la verdad. Pero bueno, vámonos con música, Matcher. Justo para arrancar con todo este jueves, si estás chambeando, pues bueno, nos ponemos de buenas también con esta rola. The Weeknd con Save Your Tears. 156 canciones en el Match Morning de Match 90.3. Más pop, conéctate.

0: 90.3 Nas Pop, conéctate con Bruno Mars. Risk It All, 9 de la mañana con 41 minutos aquí en La Perla Tapatía. ¿Cómo estás, Matcher? Bienvenido si te vas conectando con nosotros. Buenos días, que tengas un increíble jueves. Si ya estás de vacaciones, andas en las calles, vas a ir a desayunar. Bueno, provechito, que te la sigas pasando increíble. Y déjame a mí acompañarte con la música porque te acabo de preparar un bloque que yo sé que te va a encantar. Así que mantente conectado en el Match Morning de Match 90.3 Más Pop, conéctate.
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2: Guadalajara, buenos días. Una hora más de muy buena música y de toda la información de tus artistas Match favoritos por acá en el Match Morning de Match 90.3 Más Pop. Conéctate. Soy Rodrigo Camarena contigo desde las 6 hasta las 11 de la mañana de lunes a viernes, ya sabes. Soy Salcido también de este lado en la producción. Oigan, Matchers, muy buen clima aquí en Guadalajara, así que bueno, si estás de vacaciones o si estás en este momento en el tráfico, escuderías, negocios, estás chambeando en tu casa, en la oficina, donde sea, permíteme acompañarte con la música durante una hora más. Digo, está rico el clima, ¿no? 20 grados, nubladito, va a estar a gusto el clima, así que vámonos con la música aquí en Match 90.3.
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con Moving to the Sun en el Match Morning de Match 90.3 Más Pop. Conéctate. Buenos días, Matchers que se van conectando con nosotros. ¿Cómo estás? También los que ya tienen un rato por acá con nosotros. ¿Cómo vamos con la música? Que sigas teniendo un increíble jueves. ¿A poco no se siente ya la vibra de fin de semana? Si no, que se empieza a sentir ya el viernes en Match, Matchers, que ya casi está a nada de llegar. Ya estamos a nada más un par de horas de que llegue el viernes en Match. Pero bueno, para arrancar con todo este jueves, Matchers, vámonos ahora con una rola que a mí me pone a pensar mucho como que en Throwback Thursday. ¿Te acuerdas que los jueves normalmente en redes sociales pues te pones a pensar como que, pues a recordar momentos del pasado más que nada? Bueno, esta canción justo hizo que Joe Keery se pusiera a pensar en cómo eran los inicios de su carrera. Soy Rodrigo Camarena contigo hasta las 11 de la mañana y la rola la escribió pensando en cómo eran sus momentos cuando él vivía en Chicago, allá en los Estados Unidos, y que empezaba su carrera en la actuación, por allá tomaba clases de música, de todo el asunto, y que bueno, sabemos que el resto es historia, ¿no? De ahí salió en la famosa serie de Stranger Things, empezó su carrera musical con su alter ego de Joe. Y esta canción la escribió justo como dándole a la nostalgia. In the beginning, in the Match Morning, the Match 90.3 Más Pop, conéctate. Just

Match Morning, The Match 90.3, más pop connected to Taylor Swift. I knew it, I knew you en esta mañana de jueves. 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Vámonos con música, suenan Eminem y Rihanna, 164 canciones, The Monster en Match 90.3, más pop, conéctate con el Match Morning.

Dominic Fike con Baby Doll en el Match Morning de Match 90.3 más Pop. Conéctate 10 de la mañana con 8 minutos aquí en La Perla Tapatía. Y vámonos, Matcher, de regreso al año pasado, al 2025, con una canción que puso a Sabrina Carpenter en todos lados, en listas de popularidad, en radio, en TikTok, en Instagram, en todos lados. Te puedes imaginar, Sabrina Carpenter sonaba con esta rola de aquí. Man Child, parte de su álbum Man's Best Friend, que lanzó justo ese 2025 y wow, gran álbum. La escuchas obvio en el Match Morning de Match 90.3 más Pop. Conéctate.

0: eso te puede ayudar a que las cosas en efecto salgan mejor de lo que tal vez esperabas. Bueno, 10:19 platicamos el tema. Soy Rodrigo Camarena, contigo hasta las 11 y escuchas el Match Morning.
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Match 90.3, más pop, conéctate con el Match Morning. ¿Qué tal esta rola, Matcher? Sabrina Carpenter con Manchild. 10:11 de la mañana, a las 10:19, Matcher. Vamos a platicar de, mira, unas palabras que me quedaron bastante, bastante grabadas por ahí del año 2018, que dijo un sabio filósofo mexicano, nombre Javier Hernández, que dijo: imaginemos cosas bien chidas. Pues bueno, justo imaginar que todo va a salir bien.

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Escuchas el Match Morning de Match 90.3 más Pop. Conéctate con Pitbull International Love. 10:20 de la mañana. Mature, ¿te acuerdas que hace algunos años, como por el 2018 más o menos, se hizo muy viral un clip del jugador de fútbol Javier Hernández que decía, pues imaginémonos cosas bien chidas? Bueno, tal vez no estaba tan alejado de la realidad lo que decía el Chicharito en este tipo de declaraciones, porque, pues en efecto, según la ciencia, Mature, imaginar todo lo que va a salir bien y cómo va a salir bien y que todo va a estar bien, eso puede ayudar a que en efecto todo salga bien. Soy Rodrigo Camarena contigo hasta las 11 de la mañana y mira, antes, a lo mejor de alguna situación en la que te vas a sentir un poco presionado, nervioso, no sé, un examen, alguna presentación en el trabajo, no sé, cosas por el estilo. Imaginar con detalle que todo está saliendo bien, que todo va a salir chido y como tú lo tienes planeado, eso activa las mismas zonas en tu cerebro que se van a activar cuando todo salga bien. Entonces prácticamente te estás mentalizando en todo, en el movimiento, la concentración, cómo planeas las cosas para que todo en efecto salga bien. De hecho, muchos deportistas de alto rendimiento, y por eso te pongo el ejemplo de Javier Hernández, por ejemplo, pues de hecho se dedican un par de minutitos previos a lo mejor a algún partido, alguna competencia, algo por el estilo, antes de empezar, justo para mentalizarse a que todo va a estar bien, a que todo va a salir chido, y por eso muchas veces pues le sale bien las cosas. Lo que dicen los neurólogos y los especialistas es que esta técnica puede llegar a aumentar tu confianza a tal punto que por tu cerebro ya no ve margen de error. Tu cerebro empieza a ver todo el tiempo las cosas van a salir bien y termina saliendo bien. Entonces, gran momento para mentalizarnos, Mature, y que todo nos va a salir bien el día de hoy. Olivia Rodrigo con The Cure suena en el Match Morning de Match 90.3 más Pop. Conéctate, súbele. Buenos días.

Match Morning de Match 90.3. Más Pop, conéctate con Skrillex, Diplo y Justin Bieber. 10:30 de la mañana. Yo decía de la tarde, imagínate eso. Yo es que no he desayunado, Matcher. Yo ya me estoy yendo casi a la tarde. Pero bueno, 10:30 de la mañana aquí en La Perla Tapatía. Y justo hablamos de Justin Bieber, Matcher, artista Match, que se va a presentar el domingo en uno de los eventos más históricos de la historia del fútbol. Soy Rodrigo Camarena, contigo hasta las 11. Y mira, Matcher, se va a presentar Justin Bieber en el primer medio tiempo en la historia de la fiesta del fútbol. Va a aparecer junto con Shakira, junto con BTS, junto con Madonna, la reina del pop. Se va a presentar e incluso un cameo de Coldplay por ahí, y que se unió de última hora el canadiense. Se hablaba mucho en redes sociales de que se podía estar presentando por allá, y que bueno, al final terminó siendo cierto. Pero bueno, lo vamos a escuchar a Justin Bieber junto con un artista Match que también se va a presentar próximamente, pero aquí en nuestro país, de hecho en el Autódromo Hermano Rodríguez de la Ciudad de México, en el Corona Capital, del 20 al 22 de noviembre. Daniel Caesar, escuchas Pitches en el Match Morning de Match 90.3. Más Pop, conéctate, súbele, buenos días. 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

0: Match Morning, The Match 90.3 más Pop, conéctate con Summer. La rola es Back to Friends. 10 de la mañana con 37 minutos en el reloj. Matcher, ¿cómo es posible que una canción que tiene una letra tan triste nos ponga a bailar? Bueno, así se le llama a los sad bangers. Bueno, te platico más o menos de qué se trata o cómo es que una canción tan triste nos puede poner a bailar a las 10.45. Soy Rodrigo Camarena, contigo hasta las 11 y escuchas el Match Morning.
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Mars con Just The Way You Are en el Match Morning de Match 90.3 más pop. Conéctate, Matcher. Hablábamos hace ratito de lo que son los sad bangers. ¿Te suena qué es eso? Bueno, si no, son esas canciones que tienen una letra súper triste, pero que por alguna razón nos ponen a bailar. Y esa razón es que tienen un beat súper contento, súper feliz. Soy Rodrigo Camarena, contigo hasta las 11 de la mañana. Y hay tipos de canciones, Matcher, que la escribieron los artistas a lo mejor pensando en algún momento, pues en sus vidas, que fue bastante complicado. A lo mejor en su vida amorosa, en su vida personal, con su carrera. De esos momentos en los que se siente uno como que estancado. No sé, infinidad de cosas que han escrito los artistas, canciones sobre este tipo de situaciones. Y que dicen, la neta, yo no sé si mi música o si la canción quiero que refleje esa, como que ese sentimiento de tristeza. Pero tal vez quiero escribir esa canción que mande ese mensaje y que pegue de una forma que, pues bueno, la podemos escuchar estando incluso hasta felices. Bueno, ese fue el caso de Robin. En el año 2010 sacó una de las canciones que incluso son de esas rolas que tienen diferentes covers de diferentes géneros. Las hemos escuchado en balada, en rock, en pop, en muchísimos lados. Pero esta, para mí, es la más icónica de todas. Robin, Dancing on My Own en el Match Morning de Match 90.3.

Match Morning, The Match 90.3 más pop. Conéctate con Dua Lipa, Levitating. 10:55 en este jueves. Ya me voy, Matcher. Llegó el momento de despedirme. Gracias por dejarme acompañarte con la música como todas las mañanas. De lunes a viernes, desde las 6 hasta las 11 ando por acá. Con toda la información de tus artistas Match favoritos y acompañándote a donde sea que vayas. A lo mejor ahorita en vacaciones, pues te vas a desayunar con tus amigos. Si estás chambeando todavía, te fuiste a la oficina, escuderías, negocios, donde sea. Bueno, gracias por dejarme acompañarte con la música. Soy Rodrigo Camarena, Ceci Saltillo también de este lado en la producción. Te invito, Matcher, antes de irme, a que nos sigas en redes sociales, arroba Matcher Radio HQ y arroba Rodrigo Cam FM. Por allá seguimos conectando en todo el día para que te puedas tú también enterar de todo lo que tenemos para ti de exclusivas, porque ya sabes que aquí las exclusivas no paran. Entonces, bueno, te invito a que nos sigas en redes sociales, en Instagram, arroba Matcher Radio HQ, arroba Rodrigo Cam FM. Me voy, pero te dejo con Caro Quesada, que va a estar contigo hasta las 3, luego Dana Caruso, Joyce Leaños, y nos escuchamos mañana tempranito a las 6, porque arranca el fin de semana y eso significa que ya por fin es viernes el match de muy buena música, y ya sabes que se vive tempranito a las 6. Alexandra Stan, Mr. Saxo Beat en Match 90.3.

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2: ¿Qué onda, Matchers? Bienvenidos a Match 90.3 Más Pop, Conéctate. Yo soy Caro Quesada, te acompaño como todos los días, desde las 11 de la mañana hasta las 3 de la tarde. Gracias también a Rodrigo Camarena, que estuvo contigo acompañándote en el Match Morning. Ceci Salcido también por acá en la producción. Y bienvenidos a todos los que nos acaban de sintonizar, los que andan desde muy temprano. Gracias por estar sintonizando Match. En dos canciones tengo para ustedes la experiencia Directioner, que te conecta y te lleva al concierto de Harry Styles en la Ciudad de México el próximo 10 de agosto. Así que mantente al pendiente y sigue conectado en Match 90.3 Más Pop. Conéctame.

0: Está justamente en las calles de Guadalajara. Acaba de salir con Ingrid Cabrera para conectar con todos ustedes, Matchers. Así que ya se la saben, sigan conectados en Match 90.3 Más Pop. Conéctate a las 11.24, los detalles en Match.
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0: Catch 90.3 más Pop, conéctate con Adele, se llama Hello, que en 2015, cuando salió esta canción, acumuló 27.7 millones de vistas en sus primeras 24 horas. Le fue bastante bien, pues, para ese entonces en lo que se estrenaba esa canción. Oigan, vamos hasta las calles de Guadalajara. Ingrid Cabrera trae sorpresas para ustedes, así que presten atención. Ingrid, vamos contigo.
1: ¡Buenos días, Caro! ¿Cómo estás? Acá en la Escudería Macho, nosotros, mira, ya estamos prendiendo motores porque ya vamos rumbo a nuestra primera ubicación, nuestro primer Match Point de este jueves. Jueves, casi viernes, Macho. Ya andamos con toda la actitud por acá. Y yo quiero que tú te vayas preparando también, porque, Macho, yo tengo una sorpresa. Tenemos los accesos para que te lances a ver a Nampa Básico. ¿Cuándo? El 27 de agosto en el Auditorio Telmex. Así que a las 11:30 de la mañana nos vemos en el Parque Morelos. Porque sí, Macho, tenemos Mete Gol Match. Y si ven, tú eres el que mejores goles mete a la portería, Match, podrías llevarte estos accesos. Así que a las 11 de la mañana por allá nos vemos. Yo te dejo con Caro Quesada y excelente música para este jueves.
0: Gracias, Ingrid. Y ya se la saben, a participar en la Escudería Match. Mientras tanto, vamos con Kevin Parker, que muchos creemos que Tame Impala es una banda, pero a los músicos que lleva solo los hace en sus conciertos. Él hace toda la producción musical. Drácula en Match 90.3.

Estás en Match 90.3 más pop, conéctate con The Chainsmokers. Esto se llama Closer, una canción que cantaron junto a Halsey, pero en lugar de Halsey, la primera opción fue Camila Cabello, en el entonces cuando estaba en Fifth Harmony, ¿se acuerdan? Pero por problemas de organización y de agendas entre la banda y entre esta colaboración, al final de cuentas decidieron poner a Halsey. La neta, gran acierto. Oigan, saludos a todos los que nos andan escuchando, a David Estrella que anda por acá conectando con nosotros, gracias por estar aquí presentes. Oiga, vamos ahora con esta canción que rompió récords y es una de las mejores canciones de todos los tiempos según la revista Billboard. Destronó a The Twist de Chubby Baker, que había mantenido esta corona de la número uno en todos los tiempos. Esto es de The Weeknd, Blinding Lights en Match.

0: Escuchas Match 90.3 más Pop. Conéctate con Empire of the Sun. Esto se llama We Are the People. 11 de la mañana con 40 minutos. Y la escudería Match continúa en las calles de Guadalajara con Ingrid Cabrera. Ingrid, vamos contigo.
1: ¿Qué onda, Caro? Nosotros acá en la escudería Match ya estamos en nuestro primer Match Point del día de hoy. Matcher, ¿tú quieres ir a ver a Nampa Básico? Lánzate para acá con la escudería Match al Metegol Match. Porque si tú eres el mejor con la pelota, podrías llevarte estos accesos para Nampa Básico. 27 de agosto, Auditorio Telmex, con alguien más, Macher, con tu novia, tu mejor amiga, tu mamá, tu papá, ¿por qué no? Así que lánzate por acá, que estaremos hasta las 12:30. Mientras tanto, yo te dejo con buena música y recuerda, aquí te espero, Parque Morelos.
0: Y sigue conectado en Match 90.3, más Pop, conéctate.
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4: ¿Qué onda, Matchers? Bienvenidos a Match 90.3 Más Pop, conéctate. Yo soy Caro Quesada, te sigo acompañando el día de hoy hasta las 3 de la tarde. Ceci Salcido también por acá en la producción. E Ingrid Cabrera se encuentra en las calles de Guadalajara a través de la escudería Match. También en esta hora nos comunicaremos con ella para saber los detalles, lo que tiene para ti y dónde se encuentra. Mientras tanto, quédate porque la neta la estamos pasando a gusto y más con este clima en la Perla Tapatía, 24 grados, medio nubladito en algunas partes de Guadalajara, pero con un 45% de probabilidad de lluvia el día de hoy. Así que quédate aquí en Match 90.3 Más Pop. Conéctate. Feliz jueves.

Match 90.3 más Pop, conéctate con Justin Bieber y The Killer Roy. Esto se llama Stay. Cuando The Killer Roy hizo esta canción, se la mandó a Justin Bieber con muchísimo miedo y sobrepensando mucho las cosas, diciendo, chance no es tan buena canción. Y Justin le dijo, no, brother, sí está buenísima, hay que grabarla juntos. Y se convirtió, ¿qué creen?, en una de las canciones más escuchadas en plataformas digitales. Algo así pasó con la siguiente rola. Hablamos de Mark Ronson y Bruno Mars con Uptown Funk. Yo soy Caro Quesada, te acompaño el día de hoy hasta las 3 de la tarde. Resulta que esta canción, a pesar de que suena como una fiesta improvisada, sufrió de muchísimas lágrimas por parte del equipo, porque eran tantas las cosas que querían buscar y la perfección que querían alcanzar con esta canción, que de hecho Mark Ronson confesó que sufrió un desmayo por estrés y hasta se le empezó a caer el cabello en esa época, todo por sacar algo perfecto. Yo creo que hay un punto medio, ¿no? Digo, quedó perfecta esta canción, pero sí hay un punto medio que debemos de cuidar entre nosotros y lo que hacemos. Mark Ronson, Bruno Mars, Uptown Funk, en Match 90.3 más Pop, conéctate.

Match 90.3 más pop, conéctate con The Fame Monster, el álbum al que pertenece esta canción del año 2010, es Telephone de Lady Gaga. Oigan, vamos ahora con algo bastante nuevo y que formará parte del nuevo álbum de Ariana Grande llamado Petal, que sale el próximo 31 de julio. Yo soy Caro Quesada, te acompaño el día de hoy, Matcher, hasta las 3 de la tarde. Y sí, estamos hablando de esta que será su carta de presentación para esta nueva producción. Se llama Hate That I Made You Love Me. Es la canción 200 en Match 90.3.

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1: 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Esto se llama Swim en Match 90.3 más pop. Conéctate con la rola 203. Wow.

0: Match 90.3, más pop, conéctate con Kendrick Lamar y SZA. Esto se llama Leather, pertenece a su álbum del 2024 llamado G&X. Oiga, vamos a escuchar a Ingrid Cabrera más adelante. Vamos a enlazarnos de nueva cuenta a través de la escudería Match, porque al parecer ya tiene Matchers ganadores, ¿ok? A la 1.23, a las 12.23, los detalles con Ingrid Cabrera a través de la escudería Match. Yo soy Caro Quesada y me quedo contigo hasta las 3 en Match 90.3, más pop, conéctate.
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escuchas Match 90.3 más pop. Conéctate con Robbie Williams. Esto se llama Trippin', 12 del día con 23 minutos. Que de hecho, Robbie Williams estará presente en nuestro país 7 y 8 de octubre con su Britpop World Tour en la Ciudad de México. Oiga, vamos ahora con el efecto boda de Taylor Swift. ¿Cómo es que esto está pasando? Te cuento los detalles. Yo soy Caro Quesada, te acompaño hasta las 3 de la tarde. Resulta que como Taylor Swift se acaba de casar, pues ya hay un efecto boda de Taylor, porque las novias piden primeramente intercambiar los famosos friendship bracelets, que son pulseras de la amistad personalizados. También en diversas bodas se ha dicho y se ha pedido mesas numeradas y decoradas según la estética de cada álbum de Taylor Swift, como Reputation, como Folklore, etc. Y por último, pero no menos importante, también muchas novias han elegido últimamente luces de colores que cambian según la era musical que está sonando en la pista de baile. ¿Ustedes adoptarían este efecto boda Taylor, este efecto boda Swift? Cuéntenmelo todo a través de las redes sociales, @soycaroquesada, @matchradiohq, en lo que escuchamos I Knew It, I Knew You, en Match 90.3, más pop, conéctate.

0: Escuchas Match 90.3, más pop conectate con Rihanna. Se llama Umbrella, una canción del 2007 de su álbum Good Girl Gone Bad. Oigan, en las calles de Guadalajara al parecer ya hay un matcher ganador a través de la escudería Match. Así que vamos contigo, Ingrid.
1: ¿Qué onda, Caro? ¿Y qué crees? Acá en la escudería Match ya tenemos a nuestro primer ganador, que estamos con
2: Adrián.
1: Adrián, mira, llegó puntual, respondió, actuó muy bien, hizo todo lo que tenía que hacer acá en la escudería Match. ¿Y con quién te vas a lanzar?
2: Con mi Romy.
1: Ok, y aparte, súper fan de Nampa, ¿no?
2: Sí, siempre.
1: Así que, Caro, aquí felicidades a Adrián, que se va a lanzar, ya sabes, con la mejor estación Match 90.3. Y tú vete preparando, Matcher, porque justamente a las 12 del día con 50 minutos nos veremos en la explanada del parque del Templo del Expiatorio, porque tenemos más sorpresas y, ¿por qué no?, veremos cuántos Matchers son fans también de Nampa Básico, para ver si por allá tenemos más accesos para ustedes. Yo soy Ingrid Cabrera y tú estás en Match 90.3.
0: Gracias, Ingrid, y felicidades a nuestro ganador, que se irá al concierto de Nampa Básico. Ya se la saben, a seguir la escudería Match para que también ustedes tengan estos accesos. Vamos ahora con Dua Lipa. Esta canción forma parte de su álbum de estudio Future Nostalgia del año 2020. Se llama Don't Start Now en Match 90.3, más pop conéctate.

0: Match 90.3 más pop, conéctate con Cake by the Ocean de DNCE a las 12 del día con 39 minutos. Oigan, manténganse conectados porque más adelante volveremos a comunicarnos y enlazarnos con Ingrid Cabrera hasta las calles de Guadalajara a través de la escudería Match. 12 con 52 minutos, los detalles con Ingrid en la escudería Match.
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2: ¿Qué onda, Matchers? Bienvenidos a Match 90.3 Más Pop. Conéctate, yo soy Caro Quesada. Te sigo acompañando el día de hoy hasta las 3 de la tarde. Y Ceci Salcido también por acá en la producción. Ingrid Cabrera se encuentra en las calles de Guadalajara a través de la escudería Match. En dos canciones nos vamos a comunicar y enlazar con ella para saber qué es lo que tiene para ti en esta ocasión. 26 grados es lo que nos acompaña actualmente en temperatura en la Perla Tapatía. La máxima de 28 y la mínima de 16. Y la música, obviamente, va a seguir contigo aquí en Match 90.3 Más Pop. Conéctate.

0: Escuchas Match 90.3 más pop. Conéctate con Lola Young, que esto se llama Messi. Y Matchers en las calles de Guadalajara. Continuamos con la escudería Match. Ingrid Cabrera con sorpresas para ustedes. Ingrid.
1: ¿Qué onda, Caro? Buenos días acá en la escudería Match, en su segundo Match Point, que el parque, el templo, el expiatorio Matcher, en el cual te esperaremos hasta la 1:30 de la tarde para que te lances con nosotros. Por acá ya tenemos a
2: Javier Béjar a la orden.
1: Que Javier, oye, que es muy fan de Joyce. Nos estaba acá por acá contando que le ha tocado en su trabajo escuchar a Joyce. Viene por acá con Guadalupe y Toby, que es su mascota súper bonita. Caro, parece peluche, oigan. Por acá, Guadalupe ya se lleva su bolsa mandado Match, pero si tú todavía quieres participar, Matcher, si te gusta la buena música, accesos para Nampa Básico, 27 de agosto, lánzate con nosotros. Te repito, hasta la 1:30, Javier, porque aquí tenemos buena música, ¿sí o no?
2: Claro que sí, es lo mejor que hay, me encanta, siempre lo sigo y me gusta mucho el canal.
1: Yo no lo dije, Matcher, lo dijo Javier. Caro, aquí los esperamos.
0: Frente al templo expiatorio se encuentra la escudería Match para que sigan participando, ¿ok? En lo que ustedes van, yo los voy a amenizar con buena música del 2017. Esta canción de los Imagine Dragons se llama Believer, sonando en Match 90.3 más pop. Conéctate.

escuchas Match 90.3 más pop. Conéctate con Katy Perry, Teenage Dream. Esta canción que fue escrita 7 veces. Hasta la 7ª ocasión que dijeron ya con esta nos quedamos fue la versión que acabamos de escuchar. Y quien hizo todo lo contrario, quien grabó la siguiente canción en una sola toma fue Olivia Rodrigo. Yo soy Caro Quesada, te acompaño hasta las 3 de la tarde. Y sí, justamente esta sesión que tuvo Olivia Rodrigo en una sola toma quedó justo la canción que ya escuchamos de Cure. En Match 90.3 más pop, conéctate con la rola 215.

Match 90.3 más pop, conéctate con Britney Spears. Esta canción originalmente estaba pensada para Kylie Minogue, pero pues el equipo de Kylie dijeron, ¿saben qué? No queda con el estilo del álbum de Kylie. Y pues los productores de esta canción dijeron, ¿quién es nuestra siguiente opción? Britney Spears, y fue ella la ganona de esta rolita, una canción que definió el sonido de los años 2000. Oigan, quien va a definir el 2026 con una nueva canción es Alex Warren. Yo soy Caro Quesada, te acompaño el día de hoy hasta las 3 de la tarde. Resulta que ha confirmado que va a lanzar una canción antes de que salga su álbum. La canción se va a llamar Rescue y saldrá justamente antes del 28 de agosto, que es el día que se estrenará su nuevo álbum de estudio. Ya quiero escucharla, la neta, porque si es una joya como esta, 10 de 10. Ordinary en Match 90.3 más pop, conéctate.

0: Match 90.3, más pop, conéctate con Huntrix Golden a la 1:16. Manténganse conectados que la escudería Match continúa en las calles de Guadalajara. Ingrid Cabrera, a la 1:26 nos enlazaremos con ella para que nos cuente los detalles de la escudería Match.
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0: ¿Escuchas Match 90.3 más pop? Conéctate con Sign of the Times de Harry Styles. Una canción que nos canta sobre cómo sobrevivir a la tormenta y aprender a soltar cuando todo se derrumba. Sign of the Times. Oigan, vamos hasta las calles de Guadalajara porque Ingrid Cabrera está ya por despedirse de la escudería Match. Ingrid, cuéntanos.
1: ¿Qué onda, Matcher? ¿Cómo andas? Caro Quesada, buenas tardes para ti. Oigan, yo estoy muy feliz y agradecida con ustedes por participar el día de hoy en la escudería Match, la verdad. ¡Qué felicidad para Adrián que va a ir a ver a Nampa Básico! Y si tú quieres participar, recuerda siempre llegar con tu sticker Match. Y si no lo tienes, escucha los turnos en vivo para que sepas en dónde estamos, qué estamos haciendo y sobre todo qué grandes eventos tendremos en puerta para ti. Yo soy Ingrid Cabrera, me despido por el día de hoy, pero después volveremos con más ubicaciones en la bella Perla Tapatía. Que pases un excelente jueves, Caro. ¡Hasta luego!
0: Gran jueves también para ti, Ingrid, y para todos ustedes, Matchers. Vamos ahora con algo de The Art of Loving, el álbum al que pertenece esta canción de Olivia Tin, So Easy to Fall in Love, en Match 90.3 más pop. Conéctate.

Match 90.3 más pop, conéctate con Edward Maya. Esto se llama Stereo Love, una canción que en 2010 alcanzó el número uno en más de 10 países. Se mantuvo en la lista Billboard Hot 100 de Estados Unidos durante 52 semanas. Y quien también hizo récord es la siguiente canción. Soy Caro Quesada, te acompaño el día de hoy hasta las 3 de la tarde. Y estamos hablando de una canción que se convirtió también en el video musical de K-pop que más rápido alcanzó las 500 millones de visitas. Esto en apenas un mes. Rosé, Bruno Mars, Apete en Match 90.3 más pop, conéctate.

0: Match 90.3 más pop. Conéctate con Justin Bieber si llama Somebody to Love. 1:39 PM. Oigan, en menos de 3 minutos comenzaremos con una hora de música continua sin cortes comerciales. Así que quédate para que tú también puedas programar tu canción favorita durante la siguiente hora de música en Match.
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3: Hello, Matchers. Bienvenidos a Match 90.3 Más Pop. Conéctate. Soy Caro Quesada. Te sigo acompañando como todos los días. 11 de la mañana, 3 de la tarde. Y Ceci Salcido también por acá en la producción. Oigan, aquí comienza una hora de música continua sin cortes comerciales. Y pueden pedir la canción que quieran escuchar a través del microfonito llamado Tollback en iHeartRadio, nuestra aplicación oficial y gratuita. Busca en Match 90.3 Guadalajara. Y al lado del botón de play está el micrófono. Ahí déjenme su nombre y la canción que quieran escuchar. Y bienvenidos a todos los que andan un poquito por ahí atorados en el tráfico. Súbenle a su radio para que la sigan pasando muy bien en este jueves, casi fin de semana.

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1: Escuchas Match 90.3 Más Pop, conéctate con esta canción llamada Break My Heart, en la que ellos, tanto Dua Lipa y su equipo de grabación, se encerraron en un estudio de Malibu con un sonido acá más retro y todo, pero lo que estaba pasando es que no funcionaba el aire acondicionado, entonces estaban muriendo de calor y dijeron, ay, chale, ¿cómo le hacemos? Entonces, entre toda esta neblina mental, empezaron a dar como que ciertas palabras para esta canción y llegaron a la conclusión de crear Break My Heart. Algo pasó, no parecido, pero sí con una canción antigua, con la siguiente canción, porque muchos creemos que es una canción original, pero no, es una canción remezclada. Estamos hablando de Begging con Måneskin. Soy Caro Quesada, contigo hasta las 3 de la tarde, y esta canción en realidad es un cover de 1967 de un grupo estadounidense llamado The Four Seasons, y Måneskin tomó la pieza original y la convirtió justamente en esta gran versión más rockerona. Se llama Begging y la escuchas en Match 90.3 Más Pop, conéctate.

90.3 Más Pop, conéctate con este clásico del 2014, Magic Root, a las 2 de la tarde con un minuto. Oiga, vamos ahora con un artista match que siempre sale descalzo en sus presentaciones. ¿Por qué razón? Te cuento. Soy Caro Quesada, contigo hasta las 3 de la tarde. Y sí, estamos hablando de Kevin Parker, o mejor conocido como Tame Impala. Él siempre se presenta descalzo por la razón de la comodidad y porque necesita sentir, pues físicamente, vaya, los pies junto con la tierra, o sea, sentirse como en el tiempo presente, y eso pues lo hace conectar más con su música. Drácula en Match 90.3, Más Pop, conéctate.

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1: Baño el día de hoy hasta las 3 de la tarde. Tú cuéntame, Matcher, ¿cuál crees que es la canción del verano 2026? En arroba soy Caro Quesada y arroba Match Radio HQ te estaré leyendo por acá. Esta es la canción 239, ya en Match 90.3 más pop. Conéctate.

Escuchas Match 90.3 más Pop, conéctate con esta canción del 2023, Stumble in Zero, 2 de la tarde con 15 minutos. 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Mientras tanto, te dejo con este clásico del 2002. Pertenece al álbum al que le dedicó a una chica especial Adam Levine, a su ex. Todo un álbum completito, Songs About Jane. Esto se llama This Love, la canción 241 en Match 90.3 más Pop. Conéctate.

Estás en Match 90.3 Más Pop. Conéctate con Ariana Grande. Esta canción es la carta de presentación del próximo álbum que se estrena el 31 de julio. Ya estamos a 14 días aproximadamente de poder escuchar esta nueva producción discográfica. Se llama Hate That Made You Love Me. Oigan, vamos ahora con esta gran banda que con esta canción rompieron su propia regla como grupo. Estamos hablando de los chicos de Coldplay. Soy Caro Quesada, te acompaño el día de hoy hasta las 3 de la tarde. Ellos cuando crearon Coldplay tenían una regla muy estricta. Toda su música debía ser creada e interpretada exclusivamente por el grupo. Así que rechazaron en su momento a grandes productores y colaboradores hasta que llegó esta canción en la que Avicii les dijo: yo les puedo meter algo cool. Y salió A Sky Full of Stars. Gran acierto para Coldplay, que escuchas en Match 90.3.

Match 90.3 más pop, conéctate con esta canción llamada Espresso, que pertenece al álbum del 2024 Short and Sweet de Sabrina Carpenter. Oigan, imagínense que te rueguen tanto para grabar una canción y que sea el mismísimo Mark Ronson quien te esté rogando para que pues colabores con él. Eso le pasó a la mismísima Miley Cyrus. Yo soy Caro Quesada, te acompaño hasta las 3 de la tarde. Resulta que Mark Ronson llevaba años queriendo trabajar con Miley, pero no sabía cómo acercarse, hasta que un día le agarró la valentía, le mandó un mensaje de texto y le dijo: tú eres la única persona en el planeta que puede cantar la pista que estoy componiendo. Y fue esta rolota, se llama Nothing Breaks Like a Heart. Mark Ronson, Miley Cyrus en Match 90.3 más pop, conéctate con la rola 244.

Match 90.3 más pop, conéctate con esta canción que salió en una madrugada, Lady Gaga y Bruno Mars con Die With A Smile. 2:38 PM y en esta canción de Call Me Harry y Rihanna colaboró la mismísima Taylor Swift. Soy Caro Quesada, te acompaño hasta las 3 de la tarde. Resulta que esta canción fue coescrita por Taylor en el momento en el que era novia de Call Me Harry, pero pues para evitar la atención que se centrara en la relación y no en la música, pues dijeron, ¿saben qué? Vamos a omitir el nombre de Taylor, vamos a poner un seudónimo que es Nils Jorgberg en los créditos oficiales, y este secreto se mantuvo a salvo durante varios años hasta que terminaron su relación. Ahí Taylor Swift dijo, ya no me voy a quedar callada y voy a decir que yo también participé porque quiero mis créditos. Así que si la próxima vez que vayan a algún concierto de Taylor Swift la escuchan cantarla, pues es de su autoría también. This is what you came for en Match 90.3 más pop, conéctate. Bye.

Catch 90.3 más Pop, conéctate con Temper City y no se pierdan la entrevista que tuvimos en exclusiva a través de Match FM con Temper City. La pueden encontrar en Match MX FM, que es nuestra cuenta oficial de YouTube. Ahí van a poder escuchar todo lo que viene a continuación en gira y todo el rollo con Temper City. Escuchamos Self Aware. Llegó el momento de despedirme, Matchers, pero se van a quedar en compañía de Dana Caruso. Y a las 7 de la noche, ¿qué creen? Está de vuelta Joyce Leaños para que la reciban con mucho amor, ¿ok? Mientras tanto, te dejo con un artista que se va a estar presentando el 18 y 19 de septiembre a través de toda la cadena Match en el iHeartRadio Music Festival, para que vayas apartando la fecha. Además de él, estará BTS, estará Sara Larson, Major Lazer y muchos más. Benson Boone, Beautiful Things en Match 90.3 más Pop, conéctate. Bye, bye.

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2: Buenas tardes, bella perla tapatía. Mi nombre es Ana Caruso, acompañándote en este jueves 16 de julio, casi viernes, en Match Jack Matcher. A un pasito de poder disfrutar de este fin de semana en Match. Pero no te preocupes, que en el verano Match traemos las mejores canciones. 27 grados en la bella perla tapatía. Matcher, déjame contarte que cuando venía para acá a conectar contigo, la verdad el tráfico estaba bastante ameno. López Mateos bastante fluido. Pero si ya me dices, Ana, se está empezando a cargar un poquito el tráfico, no te preocupes que yo te acompaño con la mejor música. En Match 90.3 Más Pop, conéctate, súbele.

Match 90.3 más pop, conéctate con Dinero y Gigi D'Agostino. Esto fue In My Mind, que de hecho para el segundo artista que aparece en esta rola, Gigi, este lanzamiento fue como el regreso al mainstream global después de casi dos décadas, Matcher, pero fue una de las colaboraciones más importantes de su carrera. ¿Cómo es el caso de nuestra siguiente canción? Entre Justin Bieber y Nicki Minaj. Mi nombre es Ana Caruso, contigo desde las 3 de la tarde hasta las 7 de la noche. Y es que inicialmente, de hecho, no iba a sonar de esta manera, porque el equipo de Justin tenía planeado invitar a el mentor de este artista. Lo conocemos, es Usher, otro artista match, para que colaboraran juntos en esta rola. Pero después de que la escucharon, dijeron, no, ¿sabes qué? Tenemos a la persona ideal para la parte del rap que queremos incluir en esta rola. ¿Quién terminó siendo? Obviamente la reina Nicki Minaj. Vamos a escucharlos. 245 rolas. Justin Bieber, Nicki Minaj, Beauty and the Beat en Match 90.3 más pop. ¡Conéctate!

0: Catch 90.3 más pop. Conéctate Houdini de Dua Lipa a las 3:14. Gamacho, hace unos años, en el 2024, en el Reino Unido, esta fue la sexta canción más reproducida en todo el país. En las radios, una locura. Te podría decir que esta rola se adueñó de ese año. Y a ver, si andamos hablando de años y de rolas, pues Olivia Rodrigo este 2026 la está rompiendo. Te podría decir que ya se está adueñando de lo que va del 2026 y específicamente con una rola. Soy Dana Caruso contigo hasta las 7 y te platico de qué se trata. A las 3:23 en Match 90.3 más pop, conéctate.
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escuchas Snatch 90.3 más pop. Conéctate con I Feel It Coming, The Weeknd y Daft Punk a las 3:23 minutos. Que Matcher, esta fue una de las últimas gran colaboraciones que tuvo este dúo francés antes de anunciar su separación por allá de febrero del 2021. Matcher, hay fechas que han marcado mucho a tus artistas, Match, y este 2026 sin duda se lo lleva Olivia Rodrigo. Mi nombre es Ana Caruso, contigo desde las 3 de la tarde hasta las 7 de la noche. Pues para sorpresa creo que de nadie, Billboard acaba de nombrar The Cure por Olivia Rodrigo como la mejor canción del 2026 hasta el momento, ¿ok? Además, Matcher se destacó que tiene grandes posibilidades de llevarse el Grammy al álbum del año en los siguientes premios. ¿Qué opinas? Es buenísima la rola, Matcher, y la estás escuchando, la canción 248, The Cure, por Olivia Rodrigo, en Match 90.3 más pop. Conéctate.

Escuchas Match 90.3 Más Pop. Conéctate con It Wasn't Me, The Shaggy, que Matcher. ¿Sabías que este artista Match cuenta con su propia línea de ropa? Se llama Rayton Apparel. Y a ver, yo siempre me he preguntado, aquí me abro con ustedes, ¿cree que todos los artistas Match que tienen fragancias usen sus propias fragancias? Pues si es así, de hecho tú podrías estar oliendo como Billie Eilish. ¿What? Mi nombre es Ana Caruso, acompañándote desde las 3 de la tarde hasta las 7 de la noche. Y es que a ver, sabemos que Billie entró en este mundo de la perfumería hace algunos años, y uno de sus primeros aromas que nos regaló se llama Eilish. Matcher, una combinación de vainilla, huele delicioso ese perfume, pero ahora lo tendremos en la versión intensa. Estará muy próximo, pues, saldrá a la venta. Billie nos dio a conocer esta información a través de sus redes sociales. Entonces, Matcher, si te gustan los perfumes muy dulces, este es para ti. Y es más, ¿podrías oler como tu artista Match favorita, Billie Eilish, que llega con la canción 250? Esto es Birds of a Feather en Match 90.3 Más Pop. Conéctate.

0: Escuchas Match 90.3 más pop. Conéctate con Titanium de David Guetta. 251 rolas hasta este preciso momento. Y oye, Matcher, traigo para ustedes bocinas inteligentes Match para que disfrutes de este verano en Match y conectar con ese tipo de rolas todo tu verano. ¿Te interesa? Soy Dana Caruso, contigo hasta las 7 y prepárate que te traigo la información completa a las 3:48 en Match 90.3 más pop. Conéctate.
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Escuchas Match 90.3 Más Pop. Conéctate con Hugo Moving to the Sun a las 3:48. Matcher, la información para tu bocina Match inteligente que estabas esperando. Mi nombre es Ana Caruso y estoy contigo desde las 3 de la tarde hasta las 7 de la noche. Y si quieres seguir conectando con la mejor música en tu casa, en tu trabajo, puedes llevarte una bocina, esa que le dices Alexa. Bueno, pues vas a poder decirle Alexa, reproduce Match 90.3 Guadalajara en iHeartRadio. 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Por este lado yo te sigo acompañando con la mejor música, no te preocupes, sigue la canción 253. Joe, llega con End of Beginning en Match 90.3 Más Pop. Conéctate.

0: Match 90.3 más pop. Conéctate con Pump It de los Black Eyed Peas a las 3:55 minutos. Y Matcher, prepárate, porque en dos rolas más vamos a hablar de qué prefieres. Cuando te sientes muy abrumado, ¿estar solo? ¿Tomarte unos 5 minutos? ¿O estar rodeado de aquella persona que amas? Pues esto puede ser fuente de inspiración para tus artistas, Match. Mi nombre es Ana Caruso, contigo en Match 90.3 más pop. Conéctate.
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4: Excelente tarde, Matcher familia. Feliz jueves 16 de julio. Ya me quiero ir al 19, ¿por qué? No sé, vivamos el día, el presente. Soy Dana Caruso y estoy contigo desde las 3 de la tarde hasta las 7 de la noche, conectando con la mejor música y los mejores datos de tus artistas match favoritos. 28 grados en nuestra bella perla tapatía. Está nublado, macho, pero a ver, sabemos que en cualquier momento puede empezar a llover. Toma tus precauciones, que si también el tráfico se pone pesado en la ciudad, don't you worry, I got your back. Yo te ayudo, macho, con la mejor música en Match 90.3.

Estás conectando con Nach 90.3 más pop. Conéctate con Boulevard of Broken Dreams de Green Day. Que macho, esa canción nació, de hecho, del aislamiento de Billy Joe Armstrong cuando se fue a Nueva York y decidió alejarse de todo mundo para enfocarse. Así nace esta canción. Pero a ver, entiendo que me digas, Dana, la verdad es que a mí me gusta estar acompañado de mis personas favoritas. Pues a mí también, Mature. Y Bruno Mars tiene una canción que justamente te habla de darlo todo por esa persona. Por acá, Dana Caruso, contigo desde las 3 de la tarde hasta las 7 de la noche. Y es que, a ver, esta es una balada, Mature, donde literal Bruno Mars te dice, entrégate. Ama, siente, vive. Estar dispuesto a todo, hasta cruzar mares, aprender a volar, casi casi literalmente bajarle la luna a la persona, con tal de que esa persona se sienta amada. Una cosa maravillosa, ¿no? Lo que escuchas, la rola 257, Risk It All de Bruno Mars en Match 90.3 más pop, conéctate. 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

0: Match 90.3 más pop. Conéctate con Please, Please, Please de Sabrina Carpenter en este jueves 16 de julio. Que no me puedes mentir, Matcher, que esta literalmente es la mezcla perfecta entre el country, el pop y así como que una mezcla de los años 80s. Bueno, pues fue tan buena que ya se volvió parte de la cultura pop. Y ahora prepárate, que en una rola más te voy a contar que Tame Impala acaba de subir de posiciones, pero ¿en qué listas, en qué lugar se encuentra? Te cuento. Soy Dana Caruso, contigo hasta las 7 en Match 90.3 más pop. Conéctate.
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Escuchas Match 90.3 más pop. Conéctate con I'm Still in Love with You de Sean Paul. Que Matcher, esta rola del 2003 fue parte de su exitosísimo álbum Dirty Rock. Y de hecho, es una de las colaboraciones más importantes de su vida. Mi nombre es Ana Caruso, contigo desde las 3 de la tarde hasta las 7 de la noche. Y es que recordemos que Tame Impala, para esta canción, tiene un remix con nada más y nada menos que Jennie, ¿sí? Una de las integrantes de Blackpink. Bueno, pues acaban de subir 3 puestos en la lista de Billboard Hot 100. Ahora se encuentran en el puesto número 5. Es más, lo que escuchas es la versión en solitario, pero igual de buena. Tame Impala, Dracula. 260 rolas en Match 90.3 más pop. Conecta.

Escuchas Match 90.3 Más Pop. Conéctate en Hips Don't Lie de Shakira. Que Matcher, este nombre de esta canción nace a partir de cosas que les decía Shakira a sus amigos y a sus productores que andaban con ella en el estudio, que le decían: una canción yo no la voy a crear si no hace que mis caderas se muevan. Matcher, qué manera tan original de ponerle nombres a las rolas, ¿no? Y bueno, ahora nos vamos a ir con una canción que, número uno, es una de mis rolas favoritas de Harry Styles. Y dos, que de hecho es el mayor éxito de su carrera. Por acá Dana Caruso contigo desde las 3 de la tarde hasta las 7 de la noche. Y bueno, es el sencillo principal de su tercer álbum de estudio, Harry's House. Chulada de álbum, Matcher. Y de hecho, es una de las canciones que dominaron la década del 2020. Ya sabes de cuál te hablo, ¿no? Lo que suena As It Was de Harry Styles en Match 90.3 Más Pop. Conéctate.

0: Match 90.3 más pop. Conéctate con Because of You de Kelly Clarkson. Jueves 16 de julio, Matcher. Un pasito más cerca del fin de semana en Match. Y si quieres conectar con tus artistas Match favoritos como Sarah Larson, Benson Boone, Cardi B, hasta bandas como BTS y Muse, bueno, prepárate que lo puedes encontrar en un solo lugar. Soy Dana Caruso, contigo hasta las 7 y te voy a platicar de qué te cuento en dos rolas más en Match 90.3 más pop. Conéctate.
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5: Hello, hello, mi bella perra tapatía. Buenas tardes, familia. ¿Cómo andan? ¿Cómo está el tráfico en la ciudad de Guadalajara en este jueves 16 de julio? Prepárate que arranco una hora más a tu lado, nuestra tercera hora juntos en este jueves 16 de julio. Ya me quiero ir más. Disfrutemos el día y disfrutemos el presente, pues traigo la mejor música para acompañarte en esta tarde. Así que prepárate. Además, en dos rolas más te cuento sobre nuestro imperdible iHeartRadio Music Festival. Súbele, que estás en la mejor estación, Match 90.3.

Escuchas Match 90.3 Más Pop. Conéctate con Dua Lipa, Levitating. 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Mientras tanto, seguimos con la mejor música. Justin Bieber llega con As Long As You Love Me, la rola 266 en Match 90.3 Más Pop. Conéctate.

90.3 más pop. Conéctate con A Thousand Miles por Vanessa Carlton. Macher, hay ocasiones en las que tus artistas, Mach, tienen muy bien escondidos nuevos álbums, y de hecho es el caso de Lana del Rey. Mi nombre es Ana Caruso y estoy contigo desde las 3 de la tarde hasta las 7 de la noche. Pues ese artista, Mach, nos acaba de revelar que ya tiene dos álbums, creo Stove y otro que se supone que se llama Spida. Macher, ella misma dijo que todavía necesita unos mesecitos para terminar el segundo proyecto, y no solo eso, sino que también nos los dará en versión vinil. Muy bien los tenía guardados esta Lana del Rey, ¿no? Pero es que, Macher, sabemos que cualquier canción que saque este artista, Mach, va a ser buena. Como la siguiente rola, esto es Summertime Sadness por Lana del Rey. En Mach 90.3 más pop, conéctate.

90.3 más pop. Conéctate con Ariana Grande. Hey, that I made you love me matter. Esta rola donde Ariana literalmente le está pidiendo perdón a la otra persona por haberlo enamorado o haberla enamorado tanto. ¿Te has visto en esta situación? ¿O eres a lo mejor de los míos que en algún momento llegó a tener el corazón roto? Bueno, a tus artistas macho también les pasa. Mi nombre es Dana Caruso, contigo desde las 3 de la tarde hasta las 7 de la noche. Y un artista match que sí o sí toma su corazón roto y los transforma en canciones match con las que todos nosotros podemos simpatizar. El sentimiento de a veces sentirte, pues, tan mal, de quererte arrancar el corazón del pecho y así como que ya no quiero sentir nada. Bueno, pues Adele creó esta canción después de una de las rupturas más difíciles de su vida y que se enteró que el que ella pensaba que iba a ser el amor de su vida ya estaba con otra persona. Está fuerte, ¿no? Macho, si tú has pasado por esto o en este momento estás en una situación similar, te abrazo mucho, te mando un fuerte abrazo y vamos a escuchar a Adele juntos. Esto es Someone Like You, la canción 268 en Match 90.3 más pop. Conéctate.

Match 90.3 Más Pop. Conéctate con Baby Doll de Dominic Fike. 5:09. Matcher, tu artista match favorito de Weekend la anda rompiendo en tierras europeas. Mi nombre es Dana Caruso, contigo desde las 3 de la tarde hasta las 7 de la noche. Pues hace unos días, este artista match cerró sus 4 residencias, 4 noches de conciertos en París. Matcher, donde traía a 320 mil parisinos cantando al unísono de nuestras canciones match favoritas. Y no te preocupes, si no pudiste ir a París para el concierto, escúchalo en Match. Blinding Lights por The Weeknd, 270 rolas en Match 90.3 Más Pop. Conéctate.

0: Match 90.3 más pop. Conéctate con The Weeknd, Blinding Lights a las 5:13. Macho, para mí no hay cosa que me encante más que tus artistas, Macho, además de regalarnos la mejor música, también regalen a la sociedad y a la comunidad. Y déjame decirte que Taylor Swift, ¿sí? Voy con tu dato Swiftie del día. En vez de aceptar regalos el día de su boda, andaba regalando cosas. Mi nombre es Ana Caruso, contigo desde las 3 hasta las 7. ¿Pero qué andaba dando esta artista, Match? Te lo platico a las 5:21 en Match 90.3 más pop. Conéctate.
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Match 90.3 más pop. Conéctate con Get the Party Started de Pink. Que Mature, esta artista Match lleva desde el año 2006 casada con el profesional de motocross Carrie Hart. Mature, su boda estuvo muy veraniega, muy playera. Fue allá en Costa Rica. Y si me dices, Dana, ¿por qué me estás contando de las bodas de nuestros artistas Match favoritos? Porque también te voy a contar de la boda de Taylor Swift y de algo que muchos pensaríamos que en una boda los novios son quienes reciben muchos regalos. Pero en esta ocasión, los novios y futuros esposos fueron quienes dieron regalos. Mi nombre es Ana Caruso, contigo desde las 3 de la tarde hasta las 7 de la noche. Pues horas antes de casarse, Taylor y Travis Kelce donaron $26 millones. Ajá, escuchaste bien, $26 millones a varias, pues, organizaciones benéficas, Matcher. Entre ellas hay 9 bancos de alimentos, 7 programas educativos, 3 hospitales infantiles y también una organización contra el maltrato animal. Matcher, yo cuando vi esta información, de verdad, me dieron ganas de llorar porque a mí no hay cosa que más me haga enamorarme más de mis artistas Match favoritos que saber que no solamente nos regalan rolas increíbles, sino que también son increíbles seres humanos. Vamos a escuchar a Taylor Swift. Llega con la canción 272, I Knew It, I Knew You, en Match 90.3 más pop. Conéctate.

escuchas Match 90.3 más pop, conéctate con Locked Away de R City Matcher, esta rola que salió en el verano Match del 2015, que fue el sencillo principal de su álbum What Dreams Are Made Of. Y Matcher, ahorita andamos en el verano en Match, y para mí no hay una canción que no sea, más bien, no existe otra canción que me recuerde más al verano que una rola de Miley Cyrus. ¿Conoces Party in the USA? Bueno, pues esa rola del 2009 acaba de hacer historia. Mi nombre es Ana Caruso, contigo desde las 3 de la tarde hasta las 7 de la noche. Pues Miley Cyrus con esta rola se acaba de volver la única artista femenina con una canción que, ojo piojo, Matcher, no es navideña, que ya entró en el Billboard Hot 100 en 3 décadas diferentes. ¡Una locura! Y también una locura lo que logró hace unos años con esta canción. Con la rola 274, justamente también en este tipo de listas de Billboard. Vamos a escucharla. Miley Cyrus con Flowers en Match 90.3 más pop. Conéctate.

0: Match 90.3 más pop. Conéctate con Curry Josh Project. Infinity a las 5 con 36 minutos. Y Matcher en Match, las sorpresas nunca paran. Te puedes llevar un EP de el álbum debut dual de Santos Bravos firmado, Matcher. Suena increíble, ¿no? Pues lo puedes tener en tus manos. Mi nombre es Ana Caruso, contigo desde las 3 de la tarde hasta las 7 de la noche. Y si te interesa, te cuento la dinámica. A las 5.50 en Match 90.3 más pop, conéctate.
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4: Hello, hello, Matchers. Feliz jueves 16 de julio. A las 5:42 arranquemos nuestra hora de música continua sin cortes comerciales, Matchers. No es por nada, pero música sin interrupciones suena bastante bien, ¿no? Y más si la ciudad ya se está empezando a poner un poquito pesada de tráfico. No te preocupes que yo te acompaño con la mejor música. Soy Dana Caruso, a tu lado, en tu FM, en tu aplicación oficial y gratuita de iHeartRadio, o también desde tu bocina inteligente Match, desde las 3 de la tarde hasta las 7. Súbele, que estás con la mejor música en Match 90.3 Más Pop. Conéctate.
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Match 90.3 más pop. Conéctate con Kendrick Lamar y Sisa Luther a las 5:50, que Matcher, a esta hora te prometí darte la información de cómo puedes ganarte el EP debut que se llama Dual, de los Santos Bravos, de estos chicos Matcher que son súper talentosos y que traen rolas maravillosas. Y ahora este álbum debut autografiado podría formar parte de tu colección. Mi nombre es Ana Caruso, contigo desde las 3 de la tarde hasta las 7 de la noche. 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Encontrarás un banner activo que dice así: participa por el EP autografiado de Santos Bravos. 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Así de fácil vas a empezar a participar por esta exclusiva Match. Por eso los seguimos con la mejor música. Llega Britney Spears, la princesa del pop, con Oops, I Did It Again, en Match 90.3 más pop. Conéctate en esta hora de música continua, sin cortes comerciales.

Escuchas Match 90.3 Más Pop. Conéctate con este rolón, Feel This Moment, Pitbull. A las 5:58 minutos en esta hora de música continua, sin cortes comerciales y Matcher. ¿Existen ocasiones en las que tus artistas Match andan desafiando a la sociedad desde una muy temprana edad? Un ejemplo, Olivia Rodrigo. Mi nombre es Ana Caruso, contigo desde las 3 de la tarde hasta las 7 de la noche. Pues mira, hablemos de su primer álbum, que se llama Sour, que justamente fue elegido por la mismísima Olivia porque le encanta la idea de que las jóvenes a menudo pues son muy presionadas para siempre ser dulces y agradables. Todo esto ante la sociedad macha, ante los ojos de la gente, tenemos que ser así. La cosa es que ella quería un álbum que fuera disruptivo, que justamente abrazara el enojo, los celos, los sentimientos a lo mejor no tan bonitos que una persona llega a tener, macha. Y todo esto para poder crecer y ser una persona, pues, mejor al dejarte sentir todos esos sentimientos, macho, sean buenos, sean malos, por algo tienen que estar ahí. Y es bueno escucharlos, hacerles caso, procesarlos para poder avanzar. Y Matcher, honestamente pudimos ver un gran avance en cuanto a la madurez emocional que tiene Olivia Rodrigo y también la madurez al momento de escribir canciones. Un claro ejemplo, la rola 279, Escuchas The Cure por Olivia Rodrigo. En Match 90.3 Más Pop, conéctate.